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1: Buenos días, pueblo de Dios.
0: Buenos días.
1: Amen. ¿Cómo amanecieron?
0: Bendecido.
1: Gracias a Dios.
0: Amén. ¿No? Con mucho ánimo.
1: Se siente, de veras. Se siente ese amor de Dios.
0: Amén.
1: Pues sí, como dice mi hermano Roel Smith, el día de hoy vamos a estar hablando del buen pastor, también los seguidores, los primeros seguidores cristianos, los discípulos y apóstoles de nuestro Señor. So, vamos a empezar primero con una oración. En el nombre del Padre, del Hijo y del Espíritu Santo. Amén. Señor Padre Celestial y de misericordia, te damos primeramente gracias por todas las bendiciones que nos otorgas diariamente, especialmente las que no vemos. También, Señor, te pedimos tu misericordia porque somos pecadores y queremos tener una conversión diaria para ser mejores cristianos, para con nuestros hermanos, hermanas, pero más bien para agradarte a ti. Sí, Señor, te pedimos por nuestros enfermos, donde quiera que se encuentren, que, Señor, los toques de mente y de corazón, pero más bien que salves nuestras almas. Te pedimos por todos nuestros fieles difuntos que siempre llevamos en nuestras mentes, en nuestros corazones. Te pedimos por nosotros, Señor, para que el día de hoy abras nuestra mente y nuestro corazón para poder empaparnos de tu palabra. Te pedimos también, Señor, que todos los que nos escuchan, ya sea por la radio, por computadora, donde van viajando, Señor, que bendigas a todos los que están viajando por todos lados y los traigas bien de nuevo a sus casas. Te pedimos todo esto en el nombre de nuestro Señor Jesucristo. Amén.
0: Amén.
1: Muy bien, pues vamos a empezar con las lecturas de este próximo domingo. Sabemos que este viernes también es la fiesta del Sagrado Corazón y el jueves nacionalmente se va a consagrar este país, Estados Unidos, al Sagrado Corazón de Jesús, y todo en oración para que derrame sus bendiciones en todo este país y en todo el mundo, para que ya no haya conflictos, que nuestro Señor también toque las mentes y los corazones de todos los dirigentes de los países, de los estados, de los condados y las ciudades que tenemos, para que vivamos todos en paz. So, vamos a empezar con la primer lectura de este próximo domingo.
2: Sí, lectura del libro del Éxodo. En aquellos días, el pueblo de Israel salió de Refidim, llegó al desierto del Sinaí y acampó frente al monte. Moisés subió al monte para hablar con Dios. El Señor lo llamó desde el monte y le dijo: esto dirás a la casa de Jacob, esto anunciarás a los hijos de Israel: ustedes han visto cómo castigué a los egipcios y de qué manera los he levantado a ustedes sobre alas de águila y los he traído a mí. Ahora bien, si escuchan mi voz y guardan mi alianza, serán mi especial tesoro y

0: entre todos los pueblos, aunque toda la tierra es mía. Ustedes serán para mí un reino de sacerdotes y una nación consagrada. Palabra de Dios.
1: Te alabamos, Señor.
2: Salmo, responsabilidad. El Señor es nuestro Dios y nosotros su pueblo.
1: El Señor es nuestro Dios y nosotros su pueblo.
2: Alabemos a Dios todos los hombres. Sirvamos al Señor con alegría y con júbilo. Entremos en su templo.
1: El Señor es nuestro Dios y nosotros su pueblo.
2: Reconozcamos que el Señor es Dios, que Él fue quien nos hizo y somos suyos, que somos su pueblo y su rebaño.
1: El Señor es nuestro Dios y nosotros su pueblo.
2: Porque el Señor es bueno, bendigámoslo, porque es eterno su misericordia y su fidelidad nunca se acaba.
1: El Señor es nuestro Dios y nosotros su pueblo.
2: Lectura del libro de los Romanos. Hermanos, cuando todavía no teníamos fuerza para salir del pecado, Cristo murió por los pecadores en el tiempo señalado. Difícilmente habrá que alguien que quiera morir por un justo, aunque puede haber alguno que esté dispuesto a morir por una persona sumamente buena. Y la prueba de que Dios nos ama está en que Cristo murió por nosotros cuando aún éramos pecadores. Con mayor razón, ahora que ya hemos sido justificados por su sangre, ¿seremos salvados por él del castigo final? Porque si cuando éramos enemigos de Dios, fuimos reconciliados con Él por la muerte de su Hijo, con mucho más razón, estando ya reconciliados, recibiremos la salvación participando de la vida de su Hijo. Y no solo esto, sino que también nos gloriamos en Dios por medio de nuestro Señor Jesucristo, por quien hemos obtenido ahora la reconciliación. Alabamos a la palabra de Dios.
1: Te alabamos, Señor. Aleluya, aleluya.
3: Aleluya, aleluya.
1: El reino de Dios ya está cerca, dice el Señor. Conviértanse y crean en el Evangelio. Aleluya, aleluya. Aleluya. El Señor esté con ustedes.
3: Y con su espíritu.
1: Proclamación del Santo Evangelio según San Mateo.
3: Gloria a ti, Señor.
1: En aquel tiempo, al ver Jesús las multitudes, se compadecía de ellas, porque estaban extenuadas y desamparadas, como ovejas sin pastor. Entonces dijo a sus discípulos: la cosecha es mucha y los trabajadores pocos. Rueguen, por lo tanto, al dueño del maíz que envíe trabajadores a sus campos. Después llamó a sus 12 discípulos, les dio poder para expulsar a los espíritus impuros y curar toda clase de enfermedades y dolencias. Estos son los nombres de los 12 apóstoles. De todos, Simón, llamado Pedro, y su hermano Andrés, Santiago y su hermano Juan, hijos de Zebedeo, Felipe y Bartolomé, Tomás y Mateo, el publicano, Santiago, hijo de Alfeo, y Tadeo, Simón, el cananeo, y Judas Iscariote, el que fue el traidor. A estos 12 los envió Jesús con estas instrucciones: no vayan a tierras de paganos, ni entren en ciudades de samaritanos. Vayan más bien, en busca de las ovejas perdidas de la casa de Israel. Vayan y proclamen por el camino que ya está cerca el reino de los cielos. Curen a los leprosos y demás enfermos. Resuciten a los muertos y echen fuera a los demonios. Gratuitamente han recibido este poder. Ejérzanlo, pues, gratuitamente. Amén. Mis hermanos, mis hermanas, esta es palabra del Señor.
3: Gloria a ti, Señor Jesús.
1: Bueno, nos vamos a la primera lectura de Éxodo, donde nuestro Señor llama al pueblo de Israel, diciéndoles que Él los sacó de Egipcio, de las manos del faraón, y también los manda llamar, y les da esas alas de águila, para traerlos a Él, y les nombra: ustedes serán para mí un reino de sacerdotes y una nación consagrada. ¿Por qué nos dice un pueblo de sacerdotes? Pues si nos damos cuenta, cuando fuimos bautizados como profeta, reyes y sacerdotes. Uh-huh. Y sacerdotes de esa iglesia doméstica, o sea, de nuestro hogar. Y tenemos que educar a nuestros hijos y nietos o lo que sea, con ejemplos. Con ejemplos de ser un sacerdote. ¿Qué nos capta en esta lectura? ¿Cómo nos cae? ¿Qué reflexión tenemos? Y lo abro para ustedes. ¿Cómo la ven? ¿Qué nos pueden decir?
0: Para mí lo que me gustó, que dice: si escuchan mi voz y guardan mi alianza, serán mi especial tesoro. That is beautiful for me. Uh-huh. Very personal.
4: Nos está acercando más a Él. Nos está invitando, ¿verdad?, a acercarnos más a Él. Uh-huh. Con esa palabra, en mi opinión. Uh-huh. ¿Verdad? Pero sabemos bien que el amor de Él infinito. Uh-huh. Y que está ahí para nosotros diariamente, cualquier segundo que lo necesitamos. Lo malo es que nosotros somos los que lo rechazamos en diferentes modos, sin pensar, en veces, y en veces intencionalmente también, ¿verdad?
1: Y nos alejamos de Él.
4: Y los alejamos, sí, de Él, exactamente.
2: Uh-huh. Lo que yo digo en Él está también diciendo y que quiere que Él sea la mejor parte de tu vida, que estés enfocado en Él. Él te protege, Él te consagra, Él te lo hace. Uh-huh. Muchas veces creemos nosotros que Dios está ahí para mí. Uh-huh. ¿Verdad? Yo soy el más importante. Uh-huh. Uh-huh. Pero aquí, por lo que veo, dice: yo hice la tierra, yo hice todo. Uh-huh. ¿Verdad? Uh-huh. Y quiero que yo digo que pues debemos de entender eso, que el enfoque es allá. Yo soy nada, Él es todo.
0: Amén.
2: ¿Me entiendes? Uh-huh.
1: Y que seamos recíprocos. Sí. En otras palabras, y nunca va a ser así, porque Él nos ama totalmente. Sí. Y nosotros dudamos a veces, sí, de que Él existe. Uh-huh. Okay. Y el amor para con Él no es el mismo que Él nos tiene a nosotros. Uh-huh. No somos recíprocos en eso. Siendo que Él nos creó a su imagen y semejanza. Y Él quiere que volvamos a Él, pero muchos de nosotros no lo queremos seguir. O dudamos en el sentido de que, ¿dónde está Dios cuando yo lo necesito? Y la pregunta sería, ¿dónde estoy yo cuando Dios me ha necesitado? Sí, porque somos tan, ¿cómo diría yo? Estamos consumidos por nosotros mismos. En otras palabras, es lo que yo quiero, no lo que Dios quiere. Y no hacemos su voluntad. De hecho, el lunes estábamos hablando también de las bienaventuranzas, ¿sí? Moisés nos trajo los mandamientos. No hagas esto, no hagas esto, no hagas esto, no hagas esto, no hagas esto. Las bienaventuranzas, haz esto y esto es como te voy a premiar. Haz esto y es como te voy a premiar. Y nos está dando aquí mucha más esperanza para lograr el reino de Dios. Y nunca lo vemos de esa manera. ¿Alguien más?
5: Yes, I have. It is said God is so near to us, very, very near. If we feel distant, guess who moved?
4: We
5: did, right? Exactly. So God is always there, but it's we who run away from Him.
1: Right.
5: And then He's like the hound of heaven that keeps chasing us.
1: Y le echamos la culpa a Dios. No. Siendo que nosotros fuimos.
5: No, it's our fault.
1: Por eso. Pero le echamos la culpa a
5: Correct.
1: Dios. Pero nos alejamos de
5: Correct.
1: Él.
5: Well, that was always the mindset of Adam and Eve. They started blaming each other.
1: Sí.
5: And now, this time, we blame God for the things that we do wrong. So there's also a principle, I guess, that God chooses those who choose Him. So we have to choose Him first, and then we open up, He comes. Meaning, if we don't choose Him consciously, we're closed. And His grace just keeps on flowing over us and not entering our hearts.
1: Estar abiertos a nuestro Señor para poder que Él entre en nuestros corazones, en nuestras mentes.
5: Correct.
1: Si no estamos con esa disponibilidad, te acepto, Señor, y acéptame a mí, pero límpiame de mis pecados.
5: Correct.
6: I just wanted to add that sometimes that's where we have to practice detachment. We come too attached to things. Mm-hmm. And we forget that God is always there. And when we attach ourselves to things that are not going to, or we think they're going to bring us happiness and peace, at the end we find out that they're not. That the only one who's going to bring us peace and happiness and serenity is God Himself. Mm-hmm. And He's in every single, He's everywhere. And one of the things I've learned is to, now, after reading several books, is that God is in every living or everything. And if you look at life or other people or living or even plants and things like that or nature, you find God everywhere and you learn to detach yourself from material things. And I guess this was Saint Francis, or I can't remember who, which saint it was, where you learn to detach yourself from earthly things and you find happiness. And then when you do that, you find that God has always been there. Like Hilario mentioned, he's always there. He's always been there, but it's we are the ones who run away, you know.
5: Detachment is a kind of taking off the scales from our eyes.
1: It's San
5: what
1: Pablo.
5: Yes, like what Saint Paul said, unveil our eyes, and we ourselves put the veils there.
1: Mm-hmm. Así es.
5: By attachments.
1: Así es, tenemos que quitarnos esas escamas de nuestros ojos como San Pablo para poder ver la grandeza de Dios en todo porque Él ha creado
5: todo.
1: Todo. El Salmo nos dice algo muy sencillo: el Señor es nuestro Dios y nosotros su pueblo. Si aceptamos que Él es nuestro Dios, nuestro Señor, nuestro Salvador y nosotros su pueblo, pues es ahí donde hacemos la conexión que somos hijos e hijas de Dios.
0: Es esa
1: relación personal, pero tenemos que estar como ese cuerpo místico de Dios para seguir orando por nuestros hermanos, porque todos somos parte de Dios. Y cuando vemos esto, que el Señor es nuestro Dios y nosotros su pueblo, pues es como vamos a estar un día todos en la patria celestial de nuestro Señor, ¿verdad? Que vamos a estar alabándolo y bendiciéndolo.
5: Yeah, you mentioned about the mystical body of Christ.
1: Así es.
5: Whatever happens in one part happens to all.
1: Sí.
5: So if I touch you here in a very friendly way, you'll feel the friendliness, right?
1: Right.
5: But if I strike you here, you'll also feel the pain. So many of us who are parts of this body, many times we act in such a way that we unconsciously hurt others. So the things that we're doing here, we're consciously also trying to strengthen the immune system of the whole mystical body.
1: Y a veces no lo hacemos para afectar a alguien negativamente, pero lo hacemos. Y ahí donde viene el perdón y la disculpa y decir, no lo hice intencional, perdóname. Ahora, después de esa bofetada, te voy a calmar tantito para que no me pegues. Pero eso es que nosotros somos ese cuerpo místico de Dios. Exactamente. En la carta de San Pablo a los Romanos, nos habla que Dios se manifestó su amor al mundo en su Hijo, quien murió por nosotros cuando todavía éramos pecadores. Pero es ahí donde viene la reconciliación con Dios por medio de su Hijo. ¿Cómo ven ustedes este pasaje?
2: Bueno, Jesucristo, pero piensa, si no fuera venido Jesucristo, aquí lo que dice es cuando todavía no teníamos fuerzas para salir del pecado. Entonces, si no fuera venido Jesucristo, todavía no tuviéramos fuerzas para salir del pecado. Y ese es el gran milagro, el gran misericordia de Dios, que cuando Él murió, entonces ahora nosotros tenemos la ventaja, ¿me entiendes? Está en mí ahora. Antes no estaba, aunque yo quisiera, no pudiera.
4: No estaba ahí. Para nosotros.
2: Para nosotros. Que ese es otro tiempo.
1: Sí.
4: Sí.
1: Muy bien, Florecita.
0: Nada más como dijo el hermano, que gracias a la misericordia de Dios que envió a su Hijo en el tanto amor que Él nos tiene, y de esa manera es cuando recibimos las fuerzas para nosotros salir de la esclavitud del pecado por Jesús y con Él.
4: You're right.
1: Y una de las cosas que me hace pensar es que Dios, nuestro Padre Yahvé, envió muchos profetas antes. Y me hace pensar de ese dueño de la viña que se va y manda a los criados para que le den su parte, y los viñadores que rentaron los mataron, y esos fueron los profetas. Luego manda a su Hijo y también hicieron lo mismo con él. Y nosotros nunca nos dimos cuenta que Dios estaba tratando de hablar con nosotros por medio de los profetas, y a veces no escuchamos porque estamos nosotros en un mundo tan chiquito que es nuestra mente, y como estábamos diciendo ahorita antes del programa, que así me hizo Dios, ni modo, y no voy a cambiar. Entonces mi respuesta es, no le estamos dando la oportunidad al Espíritu Santo que trabaje en nosotros para poder nosotros cambiar como Dios quiere que seamos. No como de decir y hacer las cosas como nos dé nuestra regalada gana, sino que ser hermanos, hermanas para uno y otro.
0: Amén. Okay.
4: Exactamente, sí. Pero lo único que tenemos que tener en conciencia es que totalmente Él está para nosotros, totalmente. Y no, nunca, que no se nos olvide eso, porque nosotros somos los que lo negamos. Y eso no es bueno. Y para eso vamos a seguir en la segunda parte de nuestro programa. Y porque ahorita queremos cambiar y tenemos un corto intermedio.
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4: Sí, quisiera nomás cordialmente invitar a todos nuestros radioescuchas y también a los seguidores del Facebook, ¿verdad?, que la Inmaculada Concepción, la parroquia La Inmaculada Concepción, invita a todos el día 11 de este mes a la gruta, porque tienen todos estos, cada día 11 tienen un rosario especial, ¿verdad?, a nuestra Madre Señora de Lourdes. Así es que cordialmente invitamos a todos, y también tenemos clases de meditación y adoración para adultos también en el día mismo 11 de junio. También invitamos a todos, y también tenemos otras invitaciones de el día 12 de junio. Tenemos una Santa Misa, el Solemnity of the Most Sacred Heart of Jesus. So, invitamos a todos a esta misa especial. Y también seguimos con
7: otra. Tengo otro anuncio. Va a haber una Healing Rosary, o sea, de un rosario de sanación. Uh-huh. Mañana a las 7 de la tarde.
4: Correcto.
7: En la gruta.
4: Sí. So, yo creo que este era el del que acababan de anunciar, el día 11,
7: día, ¿verdad? 11, yeah.
4: También tiene la Iglesia Inmaculada está formando un coro de jóvenes, y queremos invitar a todos. Se juntan en los miércoles a las 6 p.m. en el cuarto de los niños, y invitamos a todos los jóvenes que se junten ahí ese día. Al mismo tiempo quería yo pedirles a todos oraciones por el eterno descanso del alma de Verónica Bazán y de Ricardo Espinosa, el sobrino de nuestra amiga hermana Corina Vela, sobrino, y Silvano Ríos, Rubén Claudio López, y también por la salud de Sonata Sánchez, en Graciela González,
8: Amelia Hickman,
4: y Amelia Hickman, también por el eterno descanso de Amelia Hickman. So, le pedimos a todos sus oraciones. Si están escuchando la radio o está en Facebook, por favor, les pedimos oraciones por esa gente, por los familiares también, ¿verdad? So, brother, tienes también un anuncio especial, brother Ross.
1: Go ahead. No. Oh, bueno, se va a llevar a cabo un retiro de Kerigma. Es un encuentro para jóvenes adultos de 19 a 35 años, hombres, varones. Esto se va a llevar a cabo el sábado 27 y domingo 28 de junio en el monasterio benedictino del Buen Pastor, y el costo es solamente de $25. Esto es para discernir, ver qué es nuestro querigma, a ver si también hay vocaciones sacerdotales. Uh-huh. Por eso es de 25 a 35 años. Si necesitan más información, me pueden llamar a mí o pueden llamar a Nuestra Señora del Refugio. El área es 956 y el número es 844-5207. De nuevo, 844-5207. Pueden pedir más información para registrarse. Si conocen de alguien que tenga de 19 a 35 años de edad, que quieran ustedes que pues vayan a escuchar varios temas y saber qué es el carisma de cada uno de nosotros. Uh-huh. Va a ser un bello, va a ser bilingüe. Si están casados o están solteros, de cualquier forma es para ser mejores hombres, ser el hombre que nuestro Señor quiere que seamos. Es para registrar, y también invitarlos a Sagrado Corazón, que vamos a tener un trío para el Sagrado Corazón de Jesús. Se va a hacer la misa, se va a hacer un rosario, luego la misa, y después el viernes que se concluya con el Sagrado Corazón, vamos a tener pues un convivio ahí con toda la gente que nos acompañe ahí en Escobares. Todo mundo está invitado y cordialmente invitado, y esperemos que nos acompañen.
4: Thank you very much. Y también antes de empezar la segunda parte de este programa, quiero también que invitar a todos los comunidad católica de aquí del Condado de Starr, que la Inmaculada Concepción, la escuelita de la Inmaculada Concepción, está tomando, ¿verdad?, aplicaciones para la escuela de este año que entra, y necesita, ¿verdad?, que consideren una vida espiritual al mismo tiempo, educación espiritual, igualmente que la educación regular, ¿verdad?, de católica también al mismo tiempo, y consideren la Inmaculada Concepción como la escuela para sus niños. Sí. Los cordialmente invitamos a todos que consideren eso para sus hijos, ¿ok?
1: Perfecto.
4: Seguimos a nuestro programa. Uh-huh. Hablando cristianos católicos.
7: Quisiera hacer nomás un comentario tocante de que Dios mandó a su hijo, ¿verdad?, a morir por nosotros, y nos hizo el convenio nuevo, ¿verdad?, pero también nos dio los sacramentos, ¿verdad?, también nos dio instrucciones de cómo conducir nuestra vida. Pero Jesucristo nos ama tanto, y Dios nos ama tanto, que sigue todavía obrando en esa manera. Por ejemplo, cosas que voy a citar son como la Divina Misericordia. Uh-huh. Donde nos dice: si lo lees, yo estaré ahí para protegerte. ¿Ves? Sigue todavía. Cuando vino la Virgen de Fátima, dio una dice: reza en el rosario, ¿verdad? Uh-huh. Para que haga buena vida, ¿verdad? Para que haga cosa buena. Y todas estas cosas sigue Dios obrando, ¿verdad?
4: Exactamente.
7: Nos quiere mucho.
4: Sigue la paz, que nos dé la paz.
7: Hermanitos, pongamos atención en todo lo que nos manda Dios.
4: Amen.
1: Seamos abiertos a su mensaje, que abramos nuestra mente, nuestros corazones, como iniciamos este programa, para empaparnos de la palabra de Dios y lo que Él quiere de cada uno de nosotros. Porque a veces creemos nosotros, bueno, si voy a misa, bueno, voy a misa allá de vez en cuando, cuando me nazca. Y ese es uno de los mandamientos. Santificarás las fiestas, y las fiestas son todos los domingos y también los días de preceptos, ¿verdad? Y tenemos que seguir sus mandamientos y también, claro, sus mandamientos, pero también conocer las bienaventuranzas, porque es ahí donde nos está dando esa motivación para hacer bien sin fijarnos a quién.
5: I think it was in the gospel where Christ said the harvest is plenty but the laborers are few.
1: Right.
5: Now another interpretation may be, well, in the seminary before, our archbishop and priest would always say the harvest of souls are many but there's few workers. That's why the vocation campaign, right?
1: Correct.
5: On another side, maybe on the mystical side, the interpretation could be like God has laid out so much harvest of peace, of joy, of graces, especially through the Mass, and so few are working for it, meaning so few come near. And he has laid out his feast of divine joy through his commandments, but few work for them.
1: Así es, y es por eso que le nombramos a este programa El Buen Pastor, The Good Shepherd. Y claro, el monasterio de nuestras hermanitas se llama El Buen Pastor, donde todo mundo está bienvenido. Y es cierto, seguían a nuestro Señor esta muchedumbre, estas multitudes, y Él se compadecía de ellas porque estaban desamparadas. Porque no había alguien, no había alguien que los llevara a la verdad. Y como dice, nuestro Señor es el camino, la verdad y la vida, ¿sí? Y he aquí donde viene el buen pastor. Y estaban estas personas como ovejas sin pastor. Por eso, y les dice a sus discípulos, sí, la cosecha es mucha y los trabajadores pocos. ¿Por qué? Y ahorita lo vemos en la sociedad. Más y más gente se ha ido. Pero una de las cosas que a mí me motiva mucho es que los jóvenes a misa, los jóvenes están yendo a iglesias católicas porque ellos quieren una estructura, quieren seguir lo que Dios quiere, no lo que los hombres queremos, ¿okay? Y es por eso que les dice, rueguen al dueño de la cosecha que mande más trabajadores. Nosotros por medio de la radio estamos tratando de cosechar esas ovejas que andan fuera desbalagadas, que muchos de nosotros, aunque estemos en la iglesia, estamos desbalagados.
4: Correcto.
1: Okay. No porque vamos a la iglesia somos mejores que los demás, no porque vamos a la iglesia somos más santos, no, al contrario. Vamos a la iglesia porque ese es el hospital para sanarnos.
4: Amén. Okay. Amén.
1: Y cuando nosotros, o sea, cuando nos han dicho, no, es que ahí hay muchos hipócritas. Y quizás sí. Quizás sí hay muchos hipócritas, pero si no fuéramos a la iglesia, ¿cómo estaríamos? Si no escucháramos la palabra de Dios, ¿cómo estaríamos? Si no tomamos el cuerpo, sangre, alma y divinidad de nuestro Señor Jesucristo, ¿cómo estaríamos? O sea, es por eso que yo me quiero acercar más a Dios, saber más de su palabra para poder yo ser una mejor persona.
0: Amén.
1: Okay. Uh-huh. Entonces aquí nos dice que él llama a los 12 discípulos. Un discípulo es quien, alguien que estudia bajo el liderazgo de un maestro, en este caso nuestro Señor Jesucristo. Pero no solamente son discípulos, porque luego los hace apóstoles. Y la diferencia entre un discípulo y un apóstol, un discípulo está entrenando. Uh-huh. Un apóstol es el enviado. Uh-huh. Okay, te envío, ¿para qué? Para que vayas y cures y sanes a estas personas, estas almas que están perdidas, que las traigas, que las vuelvas a que se nutran de la palabra de Dios. Y nos habla de los 12 apóstoles que él escoge, y no todos. Yo digo que el único que estaba estudiado era Mateo. Los demás estaban bien Ross.
4: Estaban aprendiendo.
2: No, sí, es verdad.
4: En el proceso de aprender.
1: Y muchos de ellos no sabían leer. Mateo sí.
2: Y sabía escribir.
1: Y sabía escribir y todo esto. ¿Ves? Okay, gente ruda, gente mal hablada como yo, y aún así hubo esa conversión. Uh-huh. Tuvieron esa conversión, uh-huh. Como San Pablo, que tuvo esa conversión, que perseguía, mataba a los cristianos. Entonces él les llama a estos 12, uno lo traicionó, okay, pero sigue siendo la cosecha tan grande que necesitamos más pastores. Necesitamos personas que estén empapadas de la palabra e ir a decirle a los demás, Dios vive en mí. No me escuches a mí, vamos para que te instruyas, vamos a misa para que escuches la palabra de Dios, para que te alimentes de su cuerpo, sangre, alma y divinidad, y lleguemos no como los fariseos, yo me voy al cielo y a ver cómo le hacen ustedes. No, todos nosotros que somos el cuerpo místico de Dios, de que estaba hablando Larry ahorita, que todos nos vayamos al cielo, al Amen. Reino de Dios.
4: Amén.
1: Y por Amen. Eso se trata este programa, de salvar un alma a la vez. Quizá nos escuchen y a lo mejor cae el 20 a alguien y dice, oye, yo no voy por buen camino. Yo quiero hacer la voluntad de Dios. Yo quiero aceptar la voluntad de Dios. Y por eso nos tratamos de educarnos tantito con la palabra de Dios, nutrirnos de esto, y después que Dios nos mande. Okay. Okay. Eso es la catequesis, enseñar la palabra de Dios y luego ir como pescadores de hombres y de mujeres.
4: Cualquier semillita que deje nuestro programa aquí, ¿verdad?, a alguien y se la implante en su corazón, ¿verdad? Creo yo que si eso pasa en una persona, hemos hecho nuestro trabajo.
0: Sí.
4: En modo de pensar, ¿verdad?
1: Así es.
4: Pero si pero todos nosotros, no nomás la radio, sino nuestros seguidores, todos tenemos esa habilidad que Dios nos ha dado, ese talento de compartir la palabra. Si sabemos una frase de la palabra que pueda nutrir a alguien más, hay que usarla.
1: Y hay que ser coherentes.
4: Exactamente.
1: O sea, no solamente estamos hablando aquí,
4: no.
1: Ay, qué bonito que esto y lo otro.
4: No.
1: Salemos allá y alguien se nos atraviesa y comenzamos a decirle, no, que tú, que esto, que lo otro. Pues, ¿dónde está el amor de Dios?
4: Amén.
1: Okay, tenemos que ser coherentes, tenemos que practicar lo que predicamos, pues. Uh-huh. Y de esa manera es como estamos creciendo, para poder seguir creciendo. los pasos de Dios, seguir entendiendo y comprendiendo a la gente y ir a tomarlos donde están, porque uh-huh. hay unas personas que están acá muy abajo, hay otras personas que están bien letradas uh-huh. pero aún así saben de la palabra de Dios pero no la practicamos
4: uh-huh.
1: ¿okay? Y es ahí donde entra la coherencia, donde nosotros we need to walk the talk and talk the walk uh-huh. no nomás talk and talk and talk, sino
0: the examples of what we are preaching.
7: Quería también mucha gente dice es que la iglesia falló, nunca nos enseñó nada y todo esto, y eso no es cierto. Lo que pasa es que tenemos que arrimarnos a la iglesia para aprender, sí. ¿verdad? Porque los padres en la misa nos dan una homilía, ¿verdad? Y donde enseñan también, ¿verdad?
0: Sí.
7: Y más antes tenían a misioneros que venían por una semana o dos, ¿verdad? Y todos te podían ir a atender, pero desde entonces la gente en veces no va, ¿verdad? Uh-huh. No se arrima a la iglesia
0: sí.
7: para recibir ese mensaje
1: sí.
7: ¿verdad?
1: Sí, sí.
7: que uh-huh. se necesita, ¿verdad?
0: Uh-huh.
7: Necesitamos gente, ¿verdad? Para ir a encontrar esta gente
4: uh-huh.
7: Para que le podamos decir, ¿verdad?
1: Y es una de las cosas, Tony, por ejemplo, si tú vienes y tienes dos o tres días sin tomar agua uh-huh. y vienes sediento,
7: uh-huh.
1: Yo no te puedo dar agua con una manguera de bombero, pues. Te tengo que dar traguitos poquito a poquito. En otras palabras, si nosotros vamos a misa, no vamos a aprender toda la Biblia en una misa. Tenemos que irnos despacito. Tampoco no te voy a dar la Biblia en la catequesis y darte con ella en la cabeza poquito para poder aprender. No nos nutrimos si acaso nos hartamos. No nos vamos a nutrir, nos va a hacer mal. Entonces, hay que tomar la comida poco a poquito y no vamos a comenzar con el postre en vez de con la ensalada y no vamos a poner el postre arriba del brisket y después un steak y después un huevo y después el arroz. O sea, no le vamos a sacar el sabor que necesitamos. Tenemos que ser proporcionados con cada cosa y es ahí como nosotros vamos aprendiendo poco a poquito. Si supiéramos todo ya estuviéramos en el cielo, y de eso se trata, de tomar esos traguitos.
7: Uh-huh.
5: Yes, little by little.
7: Y también la otra cosa que se deben de arrimar también es a los retiros.
1: Así
7: ¿verdad?
1: Es.
7: Y si acaso no tiene los medios financieros para hacerlo, trate de hablar con las personas del retiro, a ver qué sí. arreglo pueden hacer, ¿verdad?
1: Así es, que no sea un impedimento.
7: Que no sea un impedimento,
0: sí.
7: porque eso es importante, ¿verdad? Que te rimes al ese, ¿verdad? Yo, por ejemplo, yo ya sabía de la iglesia, ya sabía ya de todo eso, ¿verdad? Pero me había separado, me había retirado un tantito, ¿verdad? A la iglesia.
1: Uh-huh.
7: Y tuve un retiro de la ex,
1: uh-huh.
7: ¿verdad? Y de ese entonces, ¿verdad? Me ha tratado de ser más activo con la iglesia, ¿verdad?
1: Porque te da conciencia.
0: Sí.
1: ¿Ok? Eso. Te da conciencia y dices tú, por ejemplo, si vas a actuar de una manera inapropiada, pues te vas a dar cuenta y no, se me hace que la voy a regar, vale más no hacerlo. Y te da conciencia y dices tú, no, esto no está bien.
4: Bueno,
1: esto no lo puedo hacer.
4: También quería yo agregarle eso de los retiros, que cuando uno participa en un retiro, va uno porque uno tiene a cierto punto sed de Dios, ¿verdad?
1: Necesidad. Ajá.
4: Necesidad. Pero, y va uno con un miedito, ¿verdad? Y todo. Pero lo que pasa es que todos están ahí igual. Todos van con esa necesidad.
1: Y inquietud.
4: Y es diferente nivel, ¿verdad? Así es que todos están en ese punto y todos aprenden juntos y se forma la comunidad.
1: Y son pasos chiquitos.
4: Son pasos chicos.
1: Sí, no vamos a decirte, bueno, es que tienes que contemplativa. Uh-huh. Y eso con qué se come. Uh-huh. O sea, vamos a empezar. Okay, se hace la señal de la cruz en el nombre del Padre, del Hijo y del Espíritu Santo. Okay. Muy bien, esa es una oración, porque yo estoy pidiendo la bendición de Dios. No es que yo me esté santificando yo solo, porque no soy Dios. Y empezamos poquito a poquito, que Dios me bendiga primero, y luego vamos a empezar a aprender poco a poquito, paso a pasito, uh-huh. aunque sean pasos chiquitos, pero siempre hacia nuestro Señor.
4: Y para la persona que ya está más estudiada, ¿verdad? Y sabe más de la palabra, ahí es un punto de renovarse, al mismo tiempo de compartir con el resto de la comunidad de retiro, con sus amigos, amigas, o con sus hermanos ahí, compartir y juntarse y ayudar a formar la comunidad de ese grupo.
8: Aprender juntos.
1: Sí, y hay personas ahorita que nos están escuchando, ya sea por la radio o por Facebook o la computadora, lo que sea, que no pueden salir de sus hogares para ir a un retiro. Uh-huh. Pueden contactar a cualquiera de nosotros y podemos compartir la palabra, uh-huh. y también hacer oración por ellos. Ellos que sigan haciendo oración por cada uno de nosotros, porque también la necesitamos.
4: Sí.
1: Seríamos unas personas con un ego muy grande, decir, yo no necesito oración de nadie. No, a todo lo contrario, necesitamos oración de todo mundo, porque primero, no somos perfectos, somos pecadores, pero también esa conversión diaria para que nosotros podamos seguir los pasos de Dios.
4: Amen.
1: ¿Sí? Uh-huh. Y ya parece que vamos a terminar. Tenemos 3 minutos. Se nos fue la hora tan rápido. Y quiero terminar con esto. Vayan y proclamen por el camino que ya está cerca el reino de los cielos. Y cuando empezamos, y esto está escrito hace 2000 años. Okay, esto está escrito hace 2000 años. Entonces, ¿cuándo es el ser? Estamos cerca del cielo o del reino de Dios. Pues cada uno de nosotros, porque cada día que pasamos estamos más cerca, a la otra vida. Sí, estamos más cerca, un día más cerca para la otra vida. Y tenemos que prepararnos en este mundo para poder llegar a esa santidad aquí en la tierra y ser aceptados en el cielo, pero tenemos que hacer nuestra parte.
7: Y nosotros, nos dice que lo tenemos que compartir con todos.
1: Con todo mundo, como con les todo decía mundo. Ahorita, yeah, yeah. No somos fariseos, yeah, yeah. Al contrario, queremos que todo mundo se salve. Bueno, yeah, pues ya se nos pasó la hora, vamos a hacer una oración final. En el nombre del Padre, del Hijo y del Espíritu Santo. Amén. Amén. Señor Padre Celestial y de misericordia, te damos primeramente gracias por todas las bendiciones que nos otorgas diariamente, especialmente las que no vemos. También, Señor, te pedimos tu misericordia porque somos pecadores y queremos tener una conversión diaria para ser mejores cristianos, para con nuestros hermanos, hermanas, pero más bien para agradarte a ti. Bien, Señor, bien. Te pedimos por nuestros enfermos, donde quiera que se encuentren, que, Señor, los toques de mente y de corazón, pero más bien que salves nuestras almas. Te pedimos por todos nuestros fieles difuntos que siempre llevamos en nuestras mentes, en nuestros corazones. Te pedimos por nosotros, Señor, para que el día de hoy abras nuestra mente y nuestro corazón para poder empaparnos de tu palabra. Te pedimos también, Señor, que todos los que nos escuchan, ya sea por la radio, por computadora, donde van viajando, Señor, que bendigas a todos los que están viajando por todos lados y los traigas bien de nuevo a sus casas. Te pedimos todo esto en el nombre de nuestro Señor Jesucristo. Amén.
8: Amén.
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12: Hermanos en la fe.

0: sus corazones y siempre tengan alegría en el Señor.
1: Paso para adelante.
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5: Buenos días, Mike, ¿cómo estás?
4: Bien.
5: ¿Qué hay de nuevo, Mike?
4: Oh, te está poniendo muy caliente afuera.
5: Yeah. Too hot. Okay, Oscar, how are you today? Andale. And Larry?
6: Very good. I am very excited about what our supervisor here, Mr. Ruel, announced, that we might have some new technical staff to help us.
5: Yes. That's very good. A ver, Ruel?
6: No, we just we're opening up the la oportunidad que viene una persona a ayudarnos con la técnica en el futuro. Esperamos que los acompañe para el mes de julio, empezando el mes de julio. So, tenemos los brazos abiertos para que nos acompañe, ¿verdad? Y darle las gracias por acompañarnos, ¿verdad? A una persona que va a venir en el mes de julio. Okay. Eso es una cosa, un anuncio bueno, ¿verdad?
5: Muy especial.
6: Muy especial, porque hemos tenido necesidad de ayuda. Aquí invitamos a todos que en nuestra radio, si hay alguien que los pueda venir a ayudar en diferentes modos, no necesita ser aquí hacer el programa, sino que hay diferentes capacidades donde esta persona puede usar sus talentos que Dios nos ha dado. Okay, so estamos, y este día estamos muy contentos porque nos acompañas también Deacon RC, y porque estamos todos de buena salud y estamos listos para el programa de Momentos de Historia,
5: que son momentos de fe.
6: Momentos de fe.
5: Y te toca a ti, Tony, porque tú eres el único que más contribuido.
7: No, pues estaba ahí. ¿Cuál fue la cuestión?
6: Estaba en un pensamiento un sí. Poco hondo.
7: Yeah. Pues estoy bendecido, ¿verdad? Y gracias a Dios, un poquito soltero, pero eso es porque la señora no está aquí, ¿verdad? Pero es todo, ¿verdad? Está muy, muy bien.
6: ¿Qué quiere decir que no le hacen de comer? Tiene que comprar la comida.
5: Bueno, Tony, pero le vas a decir a Corina que le extrañamos, te echamos menos.
6: Oh, sí. Y le echamos menos aquí en la radio porque participa de panelista.
5: Sí, participa.
6: Y los ayuda mucho con Facebook y todo.
7: Sí,

0: que sabían lo que era Britain cuando no había nada, nomás Main Street y Second Street, ¿verdad, Robert?
1: Sí.
0: ¿Te acuerdas cómo estaban?
1: Sí, no, puro grava, puro caliche.
0: Puro grava, puro caliche. La casa de corte estaba at street level.
1: Sí.
0: Y por eso me decía mamá, pórtate bien, tu tía Imelda te va a estar viendo al convento, porque el convento y la corte estaban en lo mismo alto y todo, pero hay cosas hermosas que van a pasar allá afuera. Y a propósito, ¿quién era Britain?
2: Era un ingeniero, ¿verdad? Era amigo de Davis.
0: Sí.
2: ¿Verdad? Ese es el que hizo la plataforma los planes de la ciudad.
0: Los planes de la ciudad. Nomás que siempre sintió, se le decía que estaba creciendo muy despacio la comunidad y se fue. Se fue para Nueces County, pues, y ahí corrió para State Senator y ganó. So Britain was State Senator también. Pero hizo los planes de Río Grande. Pero luego dijo, no está creciendo. Como que perdió la fe. Y esa es una lección muy buena. Por supuesto que el señor Britain hizo mucho también para Nueces County. Pero aquí dijo que va muy despacio todo.
1: ¿En qué año hizo este plan de...?
0: Bueno, mira, vamos diciendo que fue en los 1850. Exactamente no te puedo decir cuándo, pero fue después de la guerra entre Estados Unidos y México, cuando ya esto se definió que era parte de Texas.
1: Era parte de Texas.
0: Y de Estados Unidos también.
1: ¿Y sabes de dónde vino Mr. Britain?
0: Mr. Britain vino de allá del norte. Seguro entiendo yo del área de Nacogdoches. De allá de esa parte. Pero que dio el nombre y ahí nos quedamos con Britain toda la vida. Y sí nos acordamos cuando no había nada. Nomás grava y caliche. Y nos paseábamos en las bicicletas, zoom all the way down, porque no había mucho tráfico tampoco.
1: No, pues era muy poquito tráfico.
2: Los planes, y probablemente no había casas en ese entonces, pero nomás fueron 6 calles para allá. Ahí se acababan todos los planes de la ciudad.
0: Sí, pues,
2: en la Sixth Street,
0: por ejemplo, ¿verdad? East Street y West Street.
2: Yeah.
0: Y hasta ahí llegaba el correo. Hasta ahí llegaba. East Street es donde vivo yo. Y West Street, por ejemplo, donde vivía Arturo Treviño. Esos eran los límites. East Street y West Street. Yeah.
1: East Street, en la calle tú.
0: Donde vivo yo.
1: Donde vives tú.
0: Sí, Sánchez Funeral Home para arriba. Imagínate, porque creían que la ciudad iba a crecer así.
1: Para el norte.
0: Para el norte, pero no.
1: Y luego el West Street era donde está la casa de...
0: Tinita.
1: De Arturo Treviño.
0: De Arturo Treviño,
1: que
0: sí.
1: Es la calle que corre de norte a sur en el lado de Sol, Sol Sale, ¿verdad?
0: Sí.
1: Del cementerio.
0: Sí, pues nomás fíjate, ¿dónde está el cementerio?
1: El cementerio estaba fuera del pueblo. El cementerio antiguo del pueblo, ¿verdad?
0: The old graveyard was out of town at that time.
1: Oh, which is West Street.
0: Yeah,
1: it's on the east side of that cemetery. See, so the city was going iba a correr del norte al sur.
0: Sí, del norte al sur. ¿Y qué es lo que pasó? Pero así es la historia y así es la vida. You never know what's going to happen. Y así todo, pero de que Britain Boulevard no deja de asombrarnos es muy cierto. Yo creo que el señor Britain, si llegaba y lo veía ahorita, va a decir, wow. ¿Y cómo irá a quedar de bonito ahora que lo están reconstruyendo?
1: ¿Has he even come here?
0: ¿Huh? No. Are you kidding? He made out the plans for Rio. But then he thought it wasn't going fast enough, Larry. So he moved to Corpus Christi, where he became a state senator.
1: Okay.
0: But he left the name here, Britain. Forbes Britain, there it is.
1: Wow.
0: And East Street and West Street were supposed to be the boundaries of Rio. They're looking for the old grave.

0: We heard it, so Vernon Carlos, because he was going to be out of town. Think about what is now Roque Guerra Elementary was going to be the high school. And it was a high school from 1932 on up until it moved to Fort Ringo. But I'm talking about the heroic deeds of two Guerra gentlemen from the same family, brothers. One of them, Fred Guerra, and it was a depression. But he was the founder of the Knights of Columbus and the first Grand Knight. And he came out with a famous quote, "No quiero cantidad, quiero calidad." I don't want quantity, I want quality. So during the Depression, Fred Guerra paid the dues for the state and national KC so that the council would close down.
1: So the council would survive.
0: Exactly. To keep on going without stopping. And then H.P. Guerra, when they floated the bond issue, because they were saying, look, Rio needs a 12th grade school. He only had up to the 11th grade. If you wanted the 12th, you had to go someplace else. So he said, if nobody buys the bonds, I'll buy them. And all that. But something called the Grayson Bank out of New York City bought them. Mm-hmm. Tomaron muchos riesgos. They took a lot of risks.
1: Sí. Yeah.
0: Because there were so many things that could go wrong.
2: Mm-hmm. But they donated out of their heart, sort of, verdad? For the people themselves, the community, verdad? So that is in itself
0: something to be proud of. Yeah. And the old graveyard was donated by Mr. and Mrs. Davis with the condition that they had to be buried right in the middle. And they still are. They're there.
1: Now, so Britain made the plans for Rio.
0: See.
1: And then
0: took off.
1: When was Rio Grande City established as a city?
0: As a city?
1: Yes. 18-something?
0: And now 18... I believe it's 1848, right?
1: Oh, okay. So that was some ways back.
0: Yeah. It was after the U.S.-Mexican War.
1: Oh, okay. All right. Wow.
0: And that war was 46 to 48.
1: 46 to 48. Wow. It's a lot of
0: things.
2: So it was already done by the Civil War.
1: Yeah.
2: Yeah. Para la Guerra Civil ya estaba incorporado como ciudad.
1: Sí, como ciudad.
2: Yeah.
0: Sí, como dice Tony, para cuando vino la Guerra Civil Americana entre los estados del norte y los estados del sur, ya Rio Grande era comunidad. No era Rio Grande City todavía. No agarró el nombre de city hasta como 1924-26.
1: Because I remember way back we celebrated our sesquicentennial celebration.
0: Right.
1: And we even had the children design a logo for the city, and it stayed there for some years. Sesquicentennial is 150 years, right?
0: I'm not sure, Larry.
1: Sesquicentennial,
0: Sesquicentennial.
1: 150. Wow, that's
0: Pero una lección, muchas veces no nos gusta decir, mira, fíjate lo que hicieron en México. Si cruzas el puente, vas a notar que hay dos placas. Y las que están del lado mexicano son en honra de Rosa García de Castaño, hija de Camargo, y ahí dicen hija predilecta. She was a famous Mexican novelist who wrote over 20 books.
1: Whoa.
0: Some of them became radio plays. She's from there.
1: From Camargo.
0: From Camargo, right. Rosa García. She would be related to Lalo Hinojosa. Yeah, she would be the sister of Tea Felicia.
1: Wow.
0: So she was very famous. Tea de Castaño, that was her, de Castaño was her married name. But she was just Rosa García.
1: Rosa García de Castaño.
0: But look at the education she had. Besides everything that she could get in Monterey, she attended at the school in New Orleans that the Sisters of the Sacred Heart run, a very famous place. So she was fluent in English, Spanish, and French.
2: Wow.
3: ¿Era de Camargo originalmente?
0: Sí. That's why they have that plaque at the bridge. Saying para la hija predilecta de Camargo.
2: Estaba más hecho o más developed, ¿cómo se llama?
0: Desarrollado.
2: Camargo y Miguel Alemán, yo creo, en ese tiempo.
0: Sí, no, Miguel Alemán fue ya más tarde. Camargo fue 1749. Camargo.
2: It was already developed by this time Rio Grande City
1: was just beginning.
0: Yeah, because Rio came out of Camargo. And Miguel Alemán started out as a little village called San Pedro de Roma.
3: San Pedro de Roma, I remember that too.
0: And you know why? That's the connection, St. Peter and Rome.
2: Rome.
1: Wow.
0: So Roma was there.
1: That's a good one.
2: And toda esta propiedad, toda esta, está por uno, está en el, situado en grants del rey de España.
0: Del rey de España.
2: Sí, eso es lo que. That's the one that's been divided.
0: Right.
2: Further north, the state granted parcels of land.
0: Sí.
2: They put them numbers or something like that.
1: Porciones.
2: Yeah.
1: Porciones.
0: The porciones.
2: Yeah. The porciones were, yeah. And one is called Reynosa. And the other one is called something or other.
1: My goodness. And it all came from
2: las porciones se llamaban diferentes.
1: From the king of Spain, who is so far away.
0: Yes. No, he didn't know what the place even looked like.
2: Porque no estaba Estados Unidos cuando esos se dieron. Yeah. Las porciones se dieron.
0: The U.S. was not alive as a country at the time that the porciones were granted.
1: My goodness. Wow.
0: And all that, no, there's a lot of history.
2: Yeah.
1: That's so good.
0: But the thing is, Mexico has a better way of honoring its outstanding citizens, like Rosa Garcia de Castaño.
3: But you said there were two plaques.
0: Yes.
3: What, the other one?
0: The other one is further on the Mexican side.
3: Ah, okay.
0: But that one is there. Just as you go on the bridge, on the Mexican side, you'll notice a black. Black, but they haven't taken good care of it.
1: Now, what's striking here is that you mentioned she was educated by the nuns in New Orleans.
0: Correct.
1: Sacred Heart nuns. And we have to give credit very much to the educational accomplishments through the schools run by nuns and priests.
0: Oh, yes. You can't take that away.
1: You cannot take that away.
0: Well, no. The convent here has contributed a lot to the history of Rio Grande City. But there was a time when Britain, Second Street was paved, Main Street was paved, and that's it. The rest was nothing but caliche and rock. Yeah, we got to see that. The first thing that they put up there, Larry, was that they felt sorry for the priest. So they created a sidewalk that he could cross over from the rectory, which was located where the new church is, okay? That's where the rectory was. And where the convent is, right at the corner, the old church was there. Now, we should have preserved it, or at least the tower. Look at what Roma did. Roma kept the bell tower. Everything else was knocked down, but the bell tower remained. And it is still there. And it says 1854. Franklin Pierce was president of the United States when that tower was built.
2: Y estuvo hasta, ¿cómo? Después de los 50s, ¿verdad? La iglesia esa.
0: Oh, yes.
2: Sí.
0: It lasted for a long time.
2: Sí.
0: Father Varona was a pastor when he told me it's going to have to come down. He said, but the tower is going to remain. And, of course, if you go there, it's there, and it looks beautiful. Because they left it in the center position that it was, and then the new one was adjacent to us.
2: And is that a French thing, those buttresses that the churches had, like jutting out from the sides?
0: That's been around for a long time.
2: Oh, okay. But it isn't a French thing?
0: No.
2: Oh, okay. No es de Francia esa arquitectura, ¿verdad?
0: No. Pero Roma has a beautiful historical plaza. Mm-hmm. And, of course, it's something that we would like to have ourselves, but they've got it. And that's where they film Viva Zapata.
2: Mm-hmm. There used to be, I don't know if it's still there. I haven't been there for a long time. But they had a place, I think it might have been an old well or something, but it was covered. Mm-hmm. Might have been a cistern, I don't know.
0: Yeah, right almost in front of the church. Yeah,
2: and that's where they, in the movie... after they assassinated, después de que asesinaron a Emilio, fueron y lo aventaron ahí en el, lo dejaron que puesto ahí arriba en el, en esa cisterna o
0: en la cisterna.
2: En cisterna.
0: La verdad de las cosas es que Roma no tenía lo que tiene ahorita ahí en la plaza. Uh-huh. En un tiempo no había nada. En absoluto, puro caliche también.
2: Uh-huh. Y ahí salió así en la película.
0: Sí.
2: Salió igual, ¿verdad? Y estaban ahí, y alrededor de esa cosa estaban sonando las piedras, ¿te acuerdas?
0: Sí.
2: En la vista, en la película, ¿verdad?
3: Sí. Pues es que era como una plataformita, ¿no? De sí. Concreto, slab, ¿verdad? No sé.
2: Era redonda, eso sí me acuerdo.
0: But the next time you go to Roma, Larry, try to take in the church and its position there at the plaza. In other words, it's centered very, very well.
1: Mm-hmm.
3: Yeah.
1: Because when the Spaniards built churches, it was supposed to be the center of town.
0: Oh, yes.
1: Yes. Mm-hmm. Which is as it should be.
0: Mm-hmm. It should, well, for us, yes.
3: Mm-hmm.
0: No, but there's a lot of history. I'm going back to Britain. But at any rate, he was impatient. He didn't feel that Rio was growing up as fast as it could be. So he left.
1: Oh.
0: And state senator from there.
2: The question I have now, o la pregunta que tengo yo ahora es, ¿estaba él de senador cuando se separó el sur de la del norte o no, ¿verdad?
0: No estoy seguro, pero ya no estaba aquí.
2: Uh-huh.
0: Y se fue al Senado del estado.
2: Sí.
0: So es muy probable que se debe haber quedado allí.
2: Yeah.
0: Durante la guerra civil.
2: Uh-huh.
0: Pero pues nos dejó el nombre y ahí está.
2: Uh-huh.
0: ¿Y cómo era estar la nueva Britain Plaza? Cuando acaben de arreglar todo, alguien que vio los planes me dijo, vas a quedar muy sorprendido cómo va a estar. Pero ya quebraron las bancas, ¿verdad?
2: No sé, yo no me acuerdo haber visto esa placa, pero voy a ir a buscarla.
0: ¿En el puente?
2: En el puente, ¿verdad?
0: Sí, bueno, crúzate al lado mexicano.
2: Uh-huh.
0: A mano izquierda, cuando tú cruces,
2: uh-huh,
0: es una negra.
2: Uh-huh.
0: Sí, es una negra.
2: A ver si la busco.
0: Y si quieres, ponte a lavarla también.
2: No, la voy a tomar retrato.
0: A ver si puede leer.
2: Sí.
0: A ver si puede leer lo que dice ahí.
2: Pero yo sé que eso es lo que es.
0: Uh-huh. Rosa García de Castaña,
2: uh-huh,
0: hija predilecta de Camargo.
1: Predilecta.
0: Predilecta means
1: English.
0: The outstanding, the chosen.
1: Ah, predilecta. Predilecta. Outstanding.
3: Outstanding.
0: Outstanding. And she was.
1: Yeah. Outstanding.
0: She was.
2: No, con esas credenciales, pues, no, ¿a dónde vas a dar? Y pues tenemos que comprender que en ese entonces la educación no era para todos, ¿verdad?
0: No, para el que tenía dinero.
2: Para el que pues tenía la manera de mandar a sus hijos, ¿verdad?
0: Sí. No, pero las cosas han cambiado.
3: Bastante.
0: Han cambiado y bastante, gracias a Dios. Pero como quiera, vemos Britain Boulevard y decimos, ¿cómo irá a quedar todo esto?
1: You mentioned something that Britain was impatient because Rio was not developing quickly enough, right?
0: Right.
1: So he moved. Now, it brought me to the time that my wife and I visited San Francisco, and it was also blazing there, celebrations there for their sesquicentennial celebration. At the same time, when we came back to Rio, our sesquicentennial celebration was happening too. Mm-hmm. And so we had this question, so why did Rio not develop quickly enough? Mm-hmm. And then my wife ventured the answer. She said, because we don't have that kind of body water that they had, that they have, which means ports and commerce and all that.
0: Well, they had the Pacific Ocean.
1: The Pacific Ocean. Mm-hmm. I said, that's a very, very insightful
0: idea. It's a good answer.
1: Yeah.
0: And in the case of Rio, you have the steamboat traffic. Es que teníamos el tráfico de los buques de vapor que traban allá por Boca Chica hasta a Brownsville, acá, y luego en el río de San Juan. Volteaban y luego pegaban con el Santa Catarina para Monterrey. Y de allá de México se traían pieles de animales, animal skins, cosas de las minas de Cerralbo. Había minas de oro y de plata. So, todo eso se venía otra vez en el río, volteaban y vámonos otra vez para Boca Chica y para el mar. So, sí había tráfico.
3: El tráfico venía de México.
0: Right.
2: El great grandfather, o sea, el
0: bisabuelo.
2: El bisabuelo parece que nació el 48. Era cuando nació, fíjate, y probablemente no nació aquí, nació en Camargo, se me hace a mí, ¿verdad? Y falleció el 37, 10 años antes que naciera yo. Y yo me imagino que era el papá de Leandro y mi papá, ¿verdad?
0: Sí.
2: Y de Ambrosio, de Pedro y de Bruno y de todos esos.
0: Y eran muchos hombres.
2: Yeah.
0: Eran muchos hombres, pero muy...
2: Acevedos.
0: ¿Verdad? Los Acevedos, una familia muy honorable, muy digna de respeto. Uh-huh. Y todos los hombres especiales. Eran hombres muy derechos, muy rectos, hombres de familia, family man, como diríamos en inglés. Y así todo, así es que hay mucha historia que tenemos nomás, fíjate, con Britain Boulevard. Yo les dije, nomás no tocan los monumentos, pero ya parece que uno se me desapareció. And I said, wow, hay que buscarlo. El que estaba ahí, el Stark County Monument, que decía que se había nombrado por el doctor James Harper Starr. De repente lo vi, no estaba ahí. Y hay que buscarlo porque ese es un monumento estatal. Y si te metes ahí, te pueden hacer cargos de ley. Pero yo sé que si lo quitaron es por un ratito, tienen que devolverse.
3: Pónelo para atrás.
0: Sí. Pero pues tiene mucha historia.
1: But it's good that you brought up this Britain Avenue. In my head, every time I pass through there, who is this guy in Britain?
0: Yes, for example, the kiosk out there, it's beautiful. And you can tell that it was done during the wartime because it's got V's on the side, and the V's for victory.
1: Victory, yeah, victory.
0: Because as a little boy, I remember going out there because they were selling war bonds. And I think I was 5 years old, and I saw 3 piñatas. You know what a piñata is?
1: Mm-hmm.
0: At a party. One was Hitler, one was Tojo, and one was Mussolini.
1: Mussolini.
0: And of course, the kids would take turns hitting them and breaking them and getting the candy. But at graduation time, Larry, would you believe that the whole senior class would fit there at the plaza itself?
1: Oh, so there were very few.
0: Yes, there were very few. And the thing is, it was I remember because the girl that brought me up was graduating, and I saw her walking in beautiful shoes, but through rock and caliche.
1: Mm.
0: I said, why? Well, that's the way that it was. But we loved her and, of course, the community history that went with it. Are we ready for a break? Okay.
3: Yes, we're getting right now.
4: 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Any announcements?
3: Sí, hermano Ted, nomás quería cordialmente invitar a todos nuestros radioescuchas que en la gruta mañana, el día 11 del mes, tenemos una oración, tenemos el rosario de sanación por la región de María. Nuestra Señora de Lourdes los invita a todos a las 5 de la tarde en la gruta. Solo está este rosario puesto para, y si necesitan comunicar con alguien, podrán comunicar con Corina Vela a 956-500-2527. También tenemos queremos invitar a todos que la clase de meditación y adoración sigue con el padre Eduardo también el próximo 11 de junio a las 6:30 en Los Garcías. Sigue todos los jueves. Solo invitamos a todos que participen en esto. Y al mismo tiempo hay también el día 12, el viernes 12 de junio, tenemos la misa a las 6 p.m. de la solemnidad de la Most Sacred Heart of Jesus. Va a ser este viernes. O no se les olvide atender a esa misa. Y también quería pedirles oraciones a nuestros amigos radioescuchas y seguidores de Facebook, y queremos pedirle a todos oraciones del alma de Verónica Bazán
1: y Ronnie
3: Bazán, Ricardo Espinosa, que es sobrino de nuestra hermana Corina, y Silvano Ríos y Rubén Claudio López, y también oraciones por la salud de Rosario Pope, que está malita, Sonata Sánchez y Graciela González. So, pedimos oraciones por todos, y que pongan en su banco de oración, ¿verdad?, a estas personas, por la salud y al mismo tiempo también por el eterno descanso de los finados. Gracias, y seguimos con nuestro programa de momentos de historia, momentos de fe.
0: Muy bien. ¿Y qué mejor, Robert, aprender de la historia que ir a visitar nuestro library aquí en Rio Grande? La biblioteca de la ciudad, el library, es un tesoro escondido que no va la cantidad de gente que nos gustaría ver. Y tienen muchas juntas ahí, diferentes organizaciones, y digo yo, sí, está muy bueno que lo hagan, pero que lo que queremos ver es a niños y jóvenes ahí, porque el library está magnífico.
3: Es una oportunidad, especialmente en el verano, ¿verdad?
0: Sí.
3: Que los padres le inculquen a sus hijos, ¿verdad?, que atiendan y vayan a visitar la biblioteca esa, porque hay, pues, la biblioteca es el centro, ¿verdad?, de educación.
0: Sí.
3: Para todos humanos,
0: ¿verdad? Y ahí está la señora Norma Fultz, para ayudarte, para que si quieres ver algo especial o tienes preguntas. Y tienen una esquina muy famosa que puedes comprar un libro por 25 cents. Y de vez en cuando yo veo bargains ahí, y ya nomás los ve mi esposa y dice, otro libro.
1: Yes, I was able to talk to Mrs. Fultz some months ago, after you mentioned the library, where you brought some books here. And I was just so amazed at so many programs she has there for kids in school, and they have celebrations there. And then even Corina goes there for some handcrafts thing.
2: On Wednesdays.
1: On Wednesdays.
2: In the morning, yeah.
1: So many. Before, when we came here as a family in 1994, the library was just a corner there somewhere in 755, right?
2: Yes.
1: It's across, yeah.
2: Flores Street. Yeah.
1: Flores Street.
3: Yeah, and very small.
1: Yeah, mm-hmm. Very small. Now it has grown a lot.
3: Pues es una oportunidad, ¿verdad?, para nuestra comunidad y para los jóvenes y para... Bueno, jóvenes y viejos y de todos, ¿verdad? Yeah, yeah. De todas edades, ¿verdad?
1: Sí.
3: Porque todo, no, nunca... Todo el tiempo estamos para aprender, ¿verdad? No importa la edad, ¿verdad? Podemos aprender... every day.
0: Imagínate los papás y las mamás que dicen, what am I going to do with the kids during the summertime?
3: Mm-hmm.
0: Llévalos al library.
3: Sí.
0: Y llévalos ahí y que se enseñen como algo obligatorio a leer. Después vamos a llorar porque nomás nos suben los scores de reading. Siempre están muy bajos.
3: Aprender a leer para después leer para aprender.
0: Correcto. A ver, Mr. Superintendent, repita eso, por favor.
3: Aprender a leer para en el futuro leer para aprender.
0: Bien dicho. Es bien dicho, Robert. Bien dicho. Y en el library tienes bastante.
3: Sí.
0: Está muy well stocked. Y sobre todo, la esquinita de los bargain prices de 25 centavos. Nunca sabes lo que te vas a hallar ahí.
1: And they have already this online library where they can lend out e-books. So that was another feature that I really liked.
0: Bueno, can you explain that one, Larry?
1: For example, you have a library card there, and then you want to borrow a book, but you want it online. And so you need to register that and then type in whatever book you need. And then when they approve it, they'll send it to your phone.
3: Mm-hmm.
1: Yeah, where you have a link and you can see, you can read from your phone.
2: Sí, lo que tú andas buscando no está allí físicamente en la esa. Puedes ir a alcanzar otra librería,
1: correct,
2: sea la de McAllen o del colegio,
1: yes,
2: ¿verdad? Y de ahí sacarla y ponerla en tu computadora, ¿ves?
1: Mm-hmm. And because our library system here is really connected to all the libraries in the United States.
3: Mm-hmm.
1: That is awesome.
3: Es una comunicación del sistema que tiene, que puede leer cualquier libro que está aquí o afuera de aquí, que está en otro en otra biblioteca, que lo puede leer por computadora.
2: ¿Ves? Por ejemplo, aquí hay otras librerías, ¿verdad? Está el colegio, ¿verdad?
0: La biblioteca del colegio.
2: El colegio y la biblioteca del colegio, ¿verdad? Y lo que puedes alcanzar ahí, lo puedes alcanzar acá.
3: Sí.
2: ¿Verdad? Pero tienes que irte por el proceso de la internet,
3: sí.
0: Sí, pero ahora en el verano sería una oportunidad magnífica para que los padres lleven sus hijos a la biblioteca o el library. Pues hay unos que van a decir library y otros biblioteca, los dos son correctos. Y lo que más me gusta ahí, aunque casi ni lo notas, que se quedaron con el tanque de agua que tenía don Pedro Díaz, el dueño del edificio. Porque el edificio, Larry, pertenecía a Pedro Díaz Senior and then Junior, y fue donado a la biblioteca.
3: And that was our water system. The tank was the support, you know, their stored water for the store.
0: Right.
3: It was a store.
2: Es importante que, porque yo he ido ahí, yo voy ahí en veces y me pongo a tener una tarea que tengo que hacer o algo, ¿verdad? Y las muchachas son asisten bastante, te ayudan
0: y te ayudan,
2: te ayudan bastante. Coach. Tienen muy buena
0: staff.
2: Sí.
1: Yeah, the staff.
2: Yeah.
0: They're
2: mm-hmm.
0: good.
2: Yeah.
0: No batallas para nada.
2: Yeah.
0: No. You won't have any trouble at all. The staff is very efficient.
1: Yes.
3: Sí, pues es una facilidad tremenda para nuestra comunidad y para todos, ¿verdad? El está ahí, hay que tomar la oportunidad y la ventaja que está ahí y seguir yendo y compartir con todos que está ahí, ¿verdad? Para que todos vayan. Y es para toda la comunidad, no nomás para ciertos, es para todos.
2: Y hay computadoras también.
0: Sí, hay computadoras.
2: Cuando yo fui, la mayoría de las personas eran estudiantes, las que uh-huh. estaban tratando de trabajar con las computadoras, ¿verdad?
0: Uh-huh.
2: Solo que te puede ayudar, ¿verdad? Y también a las que tienen personas de menos recursos que no pueden comprar computadoras, pueden utilizar esas, ¿verdad?
3: Sí, es un lugar público para uh-huh. que usen las computadoras.
0: Sí. Uh-huh. Me acuerdo yo que siempre he dicho, ando buscando un surprise, que voy viendo el libro The Dukes of Duval, de Duval County, quiero. No, pues se me olvidó la hora de la comida. Y mi esposa, ¿dónde estabas? ¿Dónde estabas? Pues no estaba leyendo The Dukes of Duval, sobre todo por la conexión con Star County.
2: Uh-huh.
0: Y pero era un libro que te fascina, ¿ves? Comenzando con el señor Archer Parr,
2: uh-huh.
0: y hasta George Parr.
2: Uh-huh.
0: Y es algo muy, muy interesante.
3: O sea, los explica las raíces de nuestras comunidades.
0: Oh, sí.
3: Y las conexiones con otras comunidades.
2: Cuando lees bastante, ¿verdad? Que lees libros y libros, entonces se te va metiendo en la cabeza el punctuation, ¿cómo se llama? El S, ¿verdad? Que
0: lo gramático.
2: Donde ponen las comas y las...
3: La gramática.
2: La gramática, ¿verdad? Y también amplias tu palabras, ¿verdad? Uh-huh. Porque conoces más palabras y muchas veces cuando estás leyendo y no lo entiendes, vas y buscas qué es lo que quiere decir, ¿verdad?
0: Uh-huh.
2: Entonces vas ampliando tu palabras, ¿verdad? Uh-huh. Que conoces, ¿verdad?
0: Uh-huh. Sobre todo, en el caso mío, siempre me ha gustado Unsolved Murder Cases.
2: Uh-huh.
0: Y una de las que está conectado con Duval County es the Buddy Floyd case. Porque el papá de Buddy Floyd era el enemigo de George Parr.
2: Uh-huh. Uh-huh.
0: Y alguien, no sé qué, pero dijeron que venía de Río Grande. Uh-huh. Que uno de los líderes aquí pagó a un asesino que estaba en el garaje de Mr. Floyd ahí en Ellis. Y que Nahual Anís le dijo, no te vengas en tu carro, no te metas al garaje por nada, vende taxi. Y se fue en un taxi a Jules Previan, que quedaba en la carretera yendo para Corpus. Y ahí le dijo, mira, venga, hay alguien en tu garaje que te está esperando para matarte. ¿Quién se mete al garaje? El pobre de Buddy Floyd, el hijo... ¡Pum! Y se parecía a su papá. Solo mataron a ella.
2: Mm.
0: Y el asesino pues tiró la pistola en un trash can, pero la hallaron.
2: Mm-hmm.
0: Era tiempo de política sucia, Larry. Dirty politics. At that time. Pero a mí me fascina eso de the murder of Buddy Floyd, the murder of Irene Garza, porque es algo que te interesa.
2: Mm-hmm.
0: Interesa, because you never can tell what's going to come up in the mm-hmm. process. So eso es lo que, a mí me gusta mucho un unsolved murder case.
2: Y pues nosotros hemos experimentado también mucho de esos asesinatos, ¿verdad? Mm-hmm. Asesinatos de política.
0: Sí.
2: ¿Verdad?
3: La cosa es que en esos tiempos no había la ciencia que hay hoy, y no podían solventar esas esos casos.
2: No había DNA.
3: No había DNA, no había fingerprinting.
4: No había nada de eso.
3: Nada de eso en ese tiempo. So, se perdía el caso, ¿verdad? Se cerraba en el modo que no lo solventaban, ¿verdad? Eso era poco duro para la gente, ¿verdad? Para los familiares del...
4: Sí.
3: Para los familiares de esas personas, ¿verdad? Pero... los tiempos han cambiado y ahora es muy diferente.
0: Gracias a Dios.
3: Gracias a Dios.
2: Gracias a Dios.
0: Gracias a Dios, porque me acuerdo una vez que estaba yo en la cárcel haciendo ministerio y sonaron los dobles de la iglesia. Dos muchachas, no sé si se acuerdan del caso eso, las dos muchachas que ya eran grandecitas, en el late teens, que las habían matado. Y a la persona que lo acusaban estaba en la cárcel. Yo estaba haciendo ministerio con él. Y eso, muy interesante, porque veías, estábamos en el fourth floor de la cárcel corte viendo el funeral. Y le decía yo a la persona, no creo que fuiste tú, porque aquí estás y aquí estoy contigo. Pero cosas muy extrañas. Pero ahora, como dicen, DNA y cosas así, los pescas, ¿verdad? Pero a mí me gustan esos casos que no están solved. El de Buddy Floyd, por ejemplo, que nunca estaban completamente seguros, porque Nawal Anis les dijo que el asesino había sido pagado por alguien aquí, en Río Grande, uno de los líderes del Partido Nuevo. So, nunca se descubrió.
2: ¿Y Nawal Anis no era el taxi driver?
0: No. Oh, no, era abogado.
2: Ah, era abogado.
0: Era abogado, y aunque él y Floyd eran contrarios, cuando supo que quería matar a Floyd, le dio el pitazo.
3: So, él estaba tratando de ayudar.
0: De ayudarle a Floyd.
3: A Floyd.
0: Pero le dijo, qué bueno, dijo, no vayas a entrar a tu garaje, don't go into your garage.
3: Para prevenir,
0: pero el que entró fue Buddy. Le dijo a la novia estaba ahí en la casa. Le dijo, ahorita vengo, vamos a sacar el carro. ¡Pum!
2: Fue bien famoso eso.
0: Sí.
2: Pues salió por todo el...
0: No, por donde quiera.
2: Ahorita fuera salido en el National News.
3: No, pues sí, hubiera cámaras de seguridad y todo, ¿verdad? Para checar y se hubieran dado cuenta quién. Pero es muy duro, en ese tiempo no había nada de eso.
0: No.
3: Sí. Pues son casos que nunca se van a solventar, en mi modo de pensar.
0: Pero es interesante leerlos. They're very interesting reading material.
3: Sí. No, pues volviendo al Britain Avenue, yo quería decir que en los tiempos de que cuando yo vivía ahí cerca Britain Avenue, cerca de la corte, nosotros usábamos la calle esa para jugar fútbol, ¿verdad?
0: A pura piedra.
3: Y jugamos fútbol y había mucho terreno, ¿verdad? Muy para poder. Y en esta vecindad había como 10 personas jóvenes de la edad mía que podíamos juntarnos. Eso, jugábamos fútbol todos los días, como a las 3 de la tarde, 3 y media, ¿verdad? Y usamos esa área, ¿verdad? Y luego cambió, donde la pavimentaron, y enfrente de la escuela católica, entre el medio de la iglesia, no, y la iglesia y luego la
0: rectoría.
3: Ándale, cruzar la calle. Así es que en ese área, después ya que plantaron zacate, ¿verdad? Curb y todo. Jugábamos fútbol en zacate, fue lo bonito que graduamos a eso, ¿verdad? Graduamos a eso, y en ese tiempo había un señor que mantenía ahí, señor Peña, se llamaba Juan, yo creo, Juan Peña, ¿no? Que mantenía las yardas esas del zacate, todo bien bonito. Y esos tiempos fue cuando ya salió del convento, de la escuela al convento. Pero esos alcanzamos a disfrutar Britton Avenue todos esos años, ¿verdad?
2: Y también decoraron con los evergreens, ¿cómo sí. se llaman? Los uh-huh. piritos, esos Pupia. Boludos.
3: Sí.
2: Con eso le pusieron ahí todo alrededor.
3: Todo alrededor, sí. Ese. Muy bonito. Yeah. Sí.
2: El fútbol.
3: Era la arena de fútbol de nosotros.
2: También, ahorita en la iglesia, la escuela uh-huh. católica, tiene mucho cemento.
3: Sí.
2: ¿Verdad? Tiene cemento
3: alrededor, sí.
2: Bueno, eso no existía.
3: No.
2: No, no había cemento. Era también caliche y uh-huh. tierra, así, la verdad. Y jugábamos. De toda manera jugábamos fútbol, y allá de aquel lado jugábamos fútbol en el lado del Parish Hall, sí. y ahí también se juntaban, nos juntaban después del juego de la escuela uh-huh. a jugar softball.
3: Sí. Y formábamos partidos de los uh-huh. diferentes clases del grado números de séptimo, ¿verdad?
2: Sí, pero
3: contra el grado de octavo.
2: No había cemento.
3: Y no había cemento, a pura tierra, chival.
0: A pura tierra, sí.
3: Sí. Pero jugábamos ahí y hacíamos partidos, formulábamos partidos de pelota ahí, sí. Pero muy bonito, y son experiencias bonitas,
0: ¿verdad? Sí, y es bonito recordarlas.
2: Sí.
0: Por eso decimos que momentos de historia uh-huh. pueden ser momentos de fe, uh-huh. porque nos acercan a Dios.
3: Amén.
0: Sí. Nos acercan a Dios y nos dan mucho que pensar, ¿verdad?
2: Uh-huh.
0: Y porque te refresca. Una memoria de esas te refresca.
3: Uh-huh.
0: Y este,
3: muy bien, sí.
0: Y te habla de lo que Río Grande era en aquel tiempo.
3: Cómo se formuló.
0: Sí. Uh-huh.
3: Y cómo ha crecido, y al mismo tiempo, ¿verdad? Cómo ha cambiado la gente. Porque éramos toda una familia, todos se conocían.
0: Oh, sí.
3: Y si te portabas mal, todo el pueblo te ayudaba a corregirte, porque todos se daban cuenta.
2: Y todo ha cambiado, hasta en la cancha de fútbol de la escuela, ¿verdad?
3: Sí.
2: Era diferente. Eran más chaparras las los asientos, ¿verdad?
3: Sí.
2: Y estaban al otro lado. El home side era para el otro lado, y el visitor era de este lado,
3: uh-huh.
2: ¿verdad?
3: Yeah.
2: Y había unos sauces acá para el norte que tapaban todo ese tiempo. Todo ese tiempo, ¿verdad? Es un ejemplo, ¿verdad? Que todo ha cambiado ya.
3: Sí.
2: ¿Verdad? Por ejemplo, allá todo esto de allá de donde está el H-E-B, está el Taco Bell y todo yep. eso, era fuera del pueblo.
0: It was out of town,
2: ¿verdad? All that was out of town when I was growing up, ¿verdad?
3: Sí.
2: Cuando yo estaba creciendo, todo eso estaba fuera de la ciudad.
3: Mm-hmm.
1: So, also, what I've noticed are the last names that are almost the same. Then when I keep on asking, did you know this Lopez here was he the son of Mrs. Lopez, who owned some apartments, the mother of Nene Lopez and all that?
2: Oh, yeah. Mm-hmm.
1: So this guy was saying, well, I just have a last name Lopez, but I'm not related to them. So
3: mm-hmm.
1: and then the Guerras and the Garzas, and mm-hmm. so it's only, I think, RC and you mm-hmm. who will distinguish the original Guerras and the Garzas and the Lopezes.
2: Oh,
1: right?
2: Yeah. Mm-hmm. Yep.
1: But for us, it's already like spread out. So
0: right.
1: that's changed.
0: Mm-hmm. But I wanted to make sure that today we would remember Fred Guerra
3: uh-huh.
0: and H.P. Guerra. because one of them saving the KCs and the other one offering to buy the bonds so that we could have a 12th grade school.
2: Yes.
0: Okay, we only have 4 minutes to go.
3: So, ahorita nomás para acabar, quiero darle las gracias a todos nuestros radioescuchas y a los seguidores de Facebook, y queremos decirles que este programa es reproducido y verdad, y lo ponemos a la noche, a las 9 de la noche, y sigue el resto de esta semana hasta el miércoles que entra, que en ese mismo día cambiamos programación para el nuevo programa, y siguen todas las noches tenemos esos programas de momentos de historia, momentos de fe. Y para acabar quisiera que los dieras acabar con una oración, por favor.
0: Bueno, primero voy a repetir algo que dice Corina cuando está aquí. Don't forget to go to Mass and take a friend.
3: Amen. Que recordarnos que no los olvidemos de atender nuestra misa el domingo próximo.
0: Exactamente. Padre Santo, te alabamos y te bendecimos, Señor. Estamos conscientes en el tiempo en que vivimos, el tiempo que ha pasado, y te agradecemos, Padre Santo, todo lo que has dado a la vida de esta comunidad y a todos los que aquí radican. Y por eso, Padre, te pedimos que siempre nos llenes del Espíritu Santo para guiar a la comunidad, especialmente los que tienen posiciones de autoridad, que puedan dirigirnos bien, y a nosotros también para poder dirigir nuestras casas y nuestros hijos. Todo eso te lo pedimos en el nombre bendito de nuestro Señor Jesucristo. Sagrado Corazón de Jesús, en vos confío.
2: En vos confío.
0: Amén.
3: Amén. Thank you very much. God bless everybody. Y como les estaba diciendo, necesitamos a todos que compartan en Facebook este programa, porque así extendemos nuestra programación y la información que tenemos tan rica con nuestro prójimo, y creemos que usted puede hacer su parte. Gracias y Dios los bendiga a todos.

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haz sentirnos tu presencia. Ven y derrama en nosotros tu gracia, tu amor y tu bondad. Ven y consuélanos, Señor. Tú sabes todo aquello que nos aflige. Tú sabes, Señor, todo aquello que no nos deja estar en paz. Tú sabes, Señor Jesús, lo que nos aleja de ti, lo que nos aleja del Padre, lo que nos aleja, Señor, del camino, de la luz, de la verdad. Tú lo has dicho, mi Dios, yo soy el camino, la verdad y la vida. Tú lo has dicho, Señor.

sabes todo aquello que nos aflige. Tú sabes, Señor, todo aquello que no nos deja estar en paz. Tú sabes, Señor Jesús, lo que nos aleja de ti, lo que nos aleja del Padre, lo que nos aleja, Señor, del camino, de la luz, de la verdad. Tú lo has dicho, mi Dios, yo soy el camino, la verdad y la vida. Tú lo has dicho, Señor.

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2: 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Dios los bendiga.
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1: El ángel del Señor anunció a María y concibió por obra del Espíritu Santo. Dios te salve María, llena eres de gracia, el Señor es contigo. Bendita eres tú entre todas las mujeres y bendito es el fruto de tu vientre Jesús. Santa María, Madre de Dios, ruega por nosotros los pecadores, ahora y en la hora de nuestra muerte. Amén. He aquí la esclava del Señor. Hágase en mí según tu palabra. Dios te salve María, llena eres de gracia, el Señor es contigo. Bendita eres tú entre todas las mujeres y bendito es el fruto de tu vientre Jesús. Santa María, Madre de Dios, ruega por nosotros los pecadores, ahora y en la hora de nuestra muerte. Amén. Y el Verbo se hizo carne y habitó entre nosotros. Dios te salve María, llena eres de gracia, el Señor es contigo. Bendita eres tú entre todas las mujeres y bendito es el fruto de tu vientre Jesús. Santa María, Madre de Dios, ruega por nosotros los pecadores, ahora y en la hora de nuestra muerte. Amén. Ruega por nosotros, Santa Madre de Dios, para que seamos dignos de alcanzar las promesas de nuestro Señor Jesucristo. Oremos. Derrama, Señor, tu gracia sobre nosotros, que por el anuncio del ángel hemos conocido la encarnación de tu Hijo, para que lleguemos por su pasión y su cruz a la gloria de la resurrección por Jesucristo nuestro Señor. Amén.
2: Amén.
1: En nombre del Padre, y del Hijo, y del Espíritu Santo.
2: Amén.
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6: Alguna vez nos quedamos sin camino, pero en esa vez o cada vez, Dios es el único que puede abrir una puerta donde ya no hay salidas. Solo basta que nunca pierdas la confianza en Él.

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2: El ángel del Señor anunció a María y concibió por obra del Espíritu Santo. Dios te salve María, llena eres de gracia, el Señor es contigo. Bendita eres tú entre todas las mujeres y bendito es el fruto de tu vientre, Jesús. Santa María, Madre de Dios, ruega por nosotros los pecadores, ahora y en la hora de nuestra muerte. Amén. He aquí la esclava del Señor. Hágase en mí según tu palabra. Dios te salve María, llena eres de gracia, el Señor es contigo. Bendita eres tú entre todas las mujeres y bendito es el fruto de tu vientre, Jesús. Santa María, Madre de Dios, ruega por nosotros los pecadores, ahora y en la hora de nuestra muerte. Amén. Y el Verbo se hizo carne y habitó entre nosotros. Dios te salve María, llena eres de gracia, el Señor es contigo. Bendita eres tú entre todas las mujeres y bendito es el fruto de tu vientre, Jesús. Santa María, Madre de Dios, ruega por nosotros los pecadores, ahora y en la hora de nuestra muerte. Amén. Ruega por nosotros, Santa Madre de Dios, para que seamos dignos de alcanzar las promesas de nuestro Señor Jesucristo. Oremos. Derrama, Señor, tu gracia sobre nosotros, que por el anuncio del ángel hemos conocido la encarnación de tu Hijo, para que lleguemos por su pasión y su cruz a la gloria de la resurrección por Jesucristo nuestro Señor. Amén.
3: Amén.
2: En nombre del Padre, del Hijo y del Espíritu Santo.
3: Amén.
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1: El ángel del Señor anunció a María y concibió por obra del Espíritu Santo. Dios te salve María, llena eres de gracia, el Señor es contigo. Bendita eres tú entre todas las mujeres y bendito es el fruto de tu vientre Jesús. Santa María, Madre de Dios, ruega por nosotros los pecadores, ahora y en la hora de nuestra muerte. Amén. He aquí la esclava del Señor. Hágase en mí según tu palabra. Dios te salve María, llena eres de gracia, el Señor es contigo. Bendita eres tú entre todas las mujeres y bendito es el fruto de tu vientre Jesús. Santa María, Madre de Dios, ruega por nosotros los pecadores, ahora y en la hora de nuestra muerte. Amén. Y el Verbo se hizo carne y habitó entre nosotros. Dios te salve María, llena eres de gracia, el Señor es contigo. Bendita eres tú entre todas las mujeres y bendito es el fruto de tu vientre, Jesús. Santa María, Madre de Dios, ruega por nosotros los pecadores, ahora y en la hora de nuestra muerte. Amén. Ruega por nosotros, Santa Madre de Dios, para que seamos dignos de alcanzar las promesas de nuestro Señor Jesucristo. Oremos. Derrama, Señor, tu gracia sobre nosotros, que por el anuncio del ángel hemos conocido la encarnación de tu Hijo, para que lleguemos por su pasión y su cruz a la gloria de la resurrección por Jesucristo nuestro Señor. Amén.
2: Amén.
1: En nombre del Padre, del Hijo y del Espíritu Santo.
2: Amén.
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1: El ángel del Señor anunció a María y concibió por obra del Espíritu Santo. Dios te salve María, llena eres de gracia, el Señor es contigo. Bendita eres tú entre todas las mujeres y bendito es el fruto de tu vientre, Jesús. Santa María, Madre de Dios, ruega por nosotros los pecadores, ahora y en la hora de nuestra muerte. Amén. He aquí la esclava del Señor. Hágase en mí según tu palabra. Dios te salve María, llena eres de gracia, el Señor es contigo. Bendita eres tú entre todas las mujeres y bendito es el fruto de tu vientre, Jesús. Santa María, Madre de Dios, ruega por nosotros los pecadores, ahora y en la hora de nuestra muerte. Amén. Y el Verbo se hizo carne y habitó entre nosotros. Dios te salve María, llena eres de gracia, el Señor es contigo. Bendita eres tú entre todas las mujeres y bendito es el fruto de tu vientre, Jesús. Santa María, Madre de Dios, ruega por nosotros los pecadores, ahora y en la hora de nuestra muerte. Amén. Ruega por nosotros, Santa Madre de Dios, para que seamos dignos de alcanzar las promesas de nuestro Señor Jesucristo. Oremos. Derrama, Señor, tu gracia sobre nosotros, que por el anuncio del ángel hemos conocido la encarnación de tu Hijo, para que lleguemos por su pasión y su cruz a la gloria de la resurrección por Jesucristo nuestro Señor. Amén.
2: Amén.
1: En nombre del Padre, del Hijo y del Espíritu Santo.
2: Amén.
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1: Gracias por escuchar esta hermosa música tropical, católica. Lo hicimos de todo corazón para todos ustedes, los que nos escuchan en este momento. Claro que sí. 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
1: El ángel del Señor anunció a María y concibió por obra del Espíritu Santo. Dios te salve María, llena eres de gracia, el Señor es contigo. Bendita eres tú entre todas las mujeres y bendito es el fruto de tu vientre Jesús. Santa María, Madre de Dios, ruega por nosotros los pecadores, ahora y en la hora de nuestra muerte. Amén. He aquí la esclava del Señor. Hágase en mí según tu palabra. Dios te salve María, llena eres de gracia, el Señor es contigo. Bendita eres tú entre todas las mujeres y bendito es el fruto de tu vientre Jesús. Santa María, Madre de Dios, ruega por nosotros los pecadores, ahora y en la hora de nuestra muerte. Amén. Y el Verbo se hizo carne y habitó entre nosotros. Dios te salve María, llena eres de gracia, el Señor es contigo. Bendita eres tú entre todas las mujeres y bendito es el fruto de tu vientre Jesús. Santa María, Madre de Dios, ruega por nosotros los pecadores, ahora y en la hora de nuestra muerte. Amén. Ruega por nosotros, Santa Madre de Dios, para que seamos dignos de alcanzar las promesas de nuestro Señor Jesucristo. Oremos. Derrama, Señor, tu gracia sobre nosotros, que por el anuncio del ángel hemos conocido la encarnación de tu Hijo, para que lleguemos por su pasión y su cruz a la gloria de la resurrección por Jesucristo nuestro Señor. Amén.
2: Amén.
1: En nombre del Padre, del Hijo y del Espíritu Santo.
2: Amén.
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Dice la palabra de Dios en Isaías 41:10. Así que no temas, porque yo estoy contigo. No te angusties, porque yo soy tu Dios. Te fortaleceré y te ayudaré. Te sostendré con mi diestra victoriosa.

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1: El ángel del Señor anunció a María y concibió por obra del Espíritu Santo. Dios te salve María, llena eres de gracia, el Señor es contigo. Bendita eres tú entre todas las mujeres y bendito es el fruto de tu vientre Jesús. Santa María, Madre de Dios, ruega por nosotros los pecadores, ahora y en la hora de nuestra muerte. Amén. He aquí la esclava del Señor, hágase en mí según tu palabra. Dios te salve María, llena eres de gracia, el Señor es contigo. Bendita eres tú entre todas las mujeres y bendito es el fruto de tu vientre Jesús. Santa María, Madre de Dios, ruega por nosotros los pecadores, ahora y en la hora de nuestra muerte. Amén. Y el Verbo se hizo carne y habitó entre nosotros. Dios te salve María, llena eres de gracia, el Señor es contigo. Bendita eres tú entre todas las mujeres y bendito es el fruto de tu vientre Jesús. Santa María, Madre de Dios, ruega por nosotros los pecadores, ahora y en la hora de nuestra muerte. Amén. Ruega por nosotros, Santa Madre de Dios, para que seamos dignos de alcanzar las promesas de nuestro Señor Jesucristo. Oremos. Derrama, Señor, tu gracia sobre nosotros, que por el anuncio del ángel hemos conocido la encarnación de tu Hijo, para que lleguemos por su pasión y su cruz a la gloria de la resurrección por Jesucristo nuestro Señor. Amén.
2: Amén.
1: En nombre del Padre, del Hijo y del Espíritu Santo.
2: Amén.
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5: A cualquier legislación y la vulnerabilidad no disminuye la dignidad, sino que exige mayor protección. Esta perspectiva humanizadora permite a la Iglesia ofrecer una mirada ética que prioriza a la persona sobre cualquier interés y le lleva a reconocer a los que yo llamo ángeles de la guarda de las personas migrantes. Representados hoy aquí en tantas entidades, de las que me gustaría señalar a Salvamento Marítimo, Policía Nacional, Guardia Civil, Cruz Roja, Cáritas y todas las realidades eclesiales que están en primera línea de acogida y atención. Y, cómo no, a todos los pescadores canarios representados en la cofradía de pescadores de Arguineguín. Le pedimos que nos ayude a mirar con compasión, a actuar con valentía y a construir una sociedad donde ninguna persona sea tratada como un problema, sino como un hermano o una hermana. Bienvenido, Santo Padre, a este rincón del mundo donde el dolor y la esperanza conviven y donde su mensaje puede sembrar futuro. Muchas gracias.

0: Santo Padre, en este lugar donde tantas historias han comenzado o se han detenido, queremos ahora escuchar algunas voces. Voces que no hablan desde las ideas, sino desde la vida. Voces que nos acercan a la realidad concreta de quienes llegan, de quienes salvan, de quienes acogen y de quienes, desde distintos caminos, buscan un futuro digno. En estos momentos vamos a escuchar dos testimonios. Escucharemos a quienes velan por la vida en el mar y a quienes acompañan con entrega desde la caridad de la Iglesia. Que sus palabras nos ayuden a mirar con verdad, a sentir con compasión y a responder con responsabilidad.
1: Padre, soy Tito Villarmea, capitán de salvamento marítimo en la guardamar Urania, un nombre que evoca lo celestial, y así me siento hoy yo. Aunque no he dormido desde que supe de su visita a estas Islas Canarias que tanto quiero. Llevo 18 años en salvamento marítimo, un organismo público dedicado a salvar vidas en la mar. Estoy acostumbrado a la tensión, naufragios, noches oscuras, voces que esperan la llegada de nuestras embarcaciones naranjas. Pero hoy el nerviosismo es distinto, porque no creo que nadie esté preparado para hablar ante un papa. Pienso mucho en mis abuelos gallegos. Apenas salieron una vez de su pueblo. Viajaron durante casi 20 horas para visitar a Juan Pablo II en Fátima. Yo tenía 9 años y nunca olvidaré sus rostros. Hoy estoy aquí convencido de que ellos y mis compañeros de salvamento marítimo se lo merecen. Durante estos años, junto a mi equipo, habré rescatado en la mar a más de 20.000 personas. Es una cifra que duele, que no se olvida. Todos conocemos la imagen de Canarias de día, pero de noche es otra realidad. Mar brava, oscuridad absoluta y embarcaciones frágiles cargadas de vidas. Nunca olvidaré a una madre que viajaba en una patera con su hijo. Había heridos, cuerpos sin vida. Ya a salvo y a bordo, la mujer se acercó al niño, de unos 14 años. Le quitó el gorro y la cazadora y sacó unos pendientes dorados, se los colocó emocionada. Era una niña. Lloró ella y lloré yo, porque soy padre de 2 adolescentes y podrían ser mis hijas. En cada rescate vemos a una persona cuya vida depende directamente de nosotros. La mar forma parte de mi historia familiar. Mi bisabuelo murió en ella. Mi padre y mi abuelo, pescadores, tuvieron que ser rescatados mientras faenaban. Yo continúo su tradición, pero salvando vidas. Que estas palabras representen a los más de 1.600 profesionales de salvamento marítimo que cuidan la vida en la mar. Yo solo soy uno de ellos. Quiero terminar con un mensaje de esperanza. Ojalá nunca más tuviéramos que rescatar nunca más a ninguna persona. Trabajemos como sociedad para que este drama disminuya y construyamos un mundo más justo. Mientras ese día llega, desde Salvamento Marítimo, seguiremos dándolo todo por cada vida que necesite de nuestra ayuda en la mar. Muchas gracias, Santo Padre.

Bienvenido, Santo Padre, a estas Islas Canarias. Todas las personas que hoy estamos aquí guardamos en la memoria las experiencias vividas con la llegada de personas migrantes al muelle de Arguineguín y a otras islas a través de la ruta atlántica. Vuelven a nosotros los rostros, los nombres y las historias de hombres y mujeres a quienes acompañamos desde las cáritas parroquiales, comenzando por la acogida más básica. Ver su llegada por televisión nos interpelaba profundamente. Más allá del cansancio visible en sus cuerpos, nos impactaba la mezcla de incertidumbre y esperanza que traían consigo. Nos dolía su drama humano y sentíamos que no alcanzábamos a comprender toda la magnitud de lo que estaba ocurriendo. Cuando empezaron a llegar a las parroquias, la sensación de desbordamiento fue inevitable. La impotencia nos pesaba, los recursos eran escasos, no conocíamos su lengua y muchas veces solo podíamos ofrecer galletas, leche y un poco de atención. Esa limitación nos confrontaba y nos hacía cuestionar nuestra capacidad real para acompañar a todas las personas que lo necesitaban. Sin embargo, lo que más nos marcó fue la comunión vivida con el voluntariado de la zona, las comunidades parroquiales y el apoyo de los servicios generales de Cáritas Diocesana. Compartir nuestra propia desesperanza nos permitió descubrir lo que significaba caminar juntos, coordinarnos, compartir lo poco que teníamos y acompañar desde la sencillez y la fragilidad. Aprendimos que no se trataba de resolverlo todo, sino de estar presente, escuchar, ofrecer gestos de cercanía, unas zapatillas, un abrigo, un café, o ayudar a conseguir la documentación necesaria era ya un modo de acompañar. Descubrimos que los pequeños gestos, una sonrisa o una mirada, puede transmitir esperanza y hacer que alguien se sienta acogido, incluso sin compartir el idioma. La ayuda recibida de personas y de otras delegaciones pastorales fue un alivio, pero también nos hizo consciente de que no siempre había la misma empatía en todos los entornos. Aún así, aprendimos a mirar más allá del miedo y de los discursos de deshumanización, respondiendo desde la fe y la fraternidad. Esta experiencia nos transformó profundamente. La esperanza dejó de ser una idea

0: acompañar. Gracias, Santidad.
1: Testimonio que acabamos de escuchar de María Fernández López, voluntaria de Cáritas, y ahora vamos a escuchar el testimonio de Blessing, mujer víctima de trata, que por motivos de seguridad no va a ser ella quien lo lea, quien se lo transmita al Santo Padre, sino que lo hará otra persona, con lo cual no va a ser un testimonio personal, sino transmitido en tercera persona.
2: Ahora escucharemos La noche de Arguineo.

Santo Padre, los próximos dos testimonios son la voz de quienes nos acercan a la realidad concreta, de quienes llegan desde distintos caminos y buscan un futuro digno. A continuación escucharemos el testimonio de una víctima de trata que hoy, por razones de seguridad, no puede estar entre nosotros. Le dará voz una voluntaria. También contamos con la presencia de una persona migrante

0: que desde Latinoamérica también emprendió el camino con esperanza. Que sus palabras nos interpelen en la construcción de la fraternidad y la hospitalidad.
1: Santo Padre, es un honor y una alegría inmensa compartir este testimonio ante ustedes. Hoy no soy quien que debería estar aquí. Leeré en su nombre el testimonio de una mujer víctima de trata que por razones de seguridad no puede estar presente. Me llamo Ayu, soy de Nigeria, vengo de una familia de 8 hermanos y desde muy pequeña aprendí lo que significa luchar cada día solo para vivir o sobrevivir. No me fui de mi país porque quisiera, me fui porque no había otra salida. Alimentos era casi imposible a los 14. A los 14 años ya estaba sola frente a la vida, buscando cómo seguir adelante. Una lucha que no ha terminado. Con 22 años tomé la decisión más difícil de mi vida: dejar Nigeria, dejar a mis dos hijas, que entonces tenían 4 y 2 años. Las dejé porque quería darle un futuro mejor, porque quería que ellas no vivieran lo que yo había vivido. La mafia me llevó a un lugar donde me hicieron un ritual, el yo-yo. Me dijeron que tenía una deuda de 25 mil euros que debía pagar cuando llegara a Europa. Así empezó mi cautiverio. Esperé 6 meses para poder salir. 6 meses sin apenas comer, sin poder bañarme durante semana, viviendo en condiciones que no deseaba a nadie. Y cuando llegó el momento de cruzar el mar, vi cómo las personas que salieron antes que nosotros ese mismo día murieron ahogadas. Tuve que elegir vivir sufriendo a cruzar o jugármela, morir intentándolo o quedarse y no tener nada. Elegir cruzar. Gracias a Dios, la patera en la que viajé llegó a la hora orilla, pero el sufrimiento no terminó ahí. Durante el viaje quedé embarazada de un hombre de la mafia. Al llegar a España, me quitaron a mi bebé para obligarme a prostituirme. Me trataron muy mal. Me separaron de mi hijo, tenía 11 meses. Cuando la policía... detuve quienes no tenía presa y por fin puede tenerlo conmigo. Desde entonces, con la ayuda de la iglesia a través de los trabajadores sociales, la vida ha empezado a cambiar. Poco a poco, no ha sido fácil. Y hay días que la esperanza se hace muy pequeña, pero he aprendido a crecer en mí misma de nuevo. He aprendido que puede lograrlo. Le agradezco a Dios de haber encontrado a estas personas que hoy se encuentran aquí porque me tendieron la mano cuando más lo necesitaba. Y quiero agradecer de corazón la oportunidad de contar mi historia hoy aquí ante ustedes. Rezo para que Dios los bendiga y les fuerza para seguir ayudando a otras mujeres como yo. Muchas gracias.

Santo Padre, me llamo María Fernanda López Mesa. Tengo 55 años y cuando miro hacia atrás veo un camino lleno de dificultades, aprendizajes y oportunidades que jamás imaginé cuando llegué a Las Palmas de Gran Canaria en 1997. Llegué con una maleta cargada de sueños, pero también con el peso de haber dejado atrás mi familia, mis amigos y mi país. Como muchas personas que emigramos, llegué buscando una oportunidad sin saber realmente lo que me esperaba. Los primeros tiempos fueron muy duros. Hubo noches en las que no tuve un techo donde dormir. Me tocó pasar frío y miedo en la calle. Fueron momentos que pusieron a prueba mi resistencia, mi dignidad y mi esperanza. Pero incluso en esos días oscuros, nunca dejé de creer que podía salir adelante si encontraba una oportunidad y trabajaba con honestidad. Esa primera oportunidad llegó en un bazar, donde fue un trabajo humilde, pero que significó para mí mucho más que un sueldo. Fue el comienzo de una nueva etapa. Después trabajé en un restaurante donde aprendí disciplina, trato con las personas y la importancia de un esfuerzo diario. Cada experiencia me iba formando no solo como trabajadora, sino como persona. En el 2002, llegó el punto de inflexión en mi vida. Me dieron la oportunidad de trabajar en una empresa de reformas y allí empecé y permanecí durante 20 años. Fueron dos décadas de aprendizaje constante, de observar, equivocarme y mejorar, de adquirir cada conocimiento que hoy forma parte de lo que soy profesionalmente. En el 2014 conocí a mi pareja, Fran, que desde entonces me ha acompañado y me ha apoyado en cada proyecto, en cada meta y en cada decisión importante. Su apoyo ha sido fundamental en el camino que recorrí hasta poder dar el paso siguiente. Hace aproximadamente 4 años, con todo lo aprendido y con mucha ilusión, decidí montar mi propia empresa de reformas y construcción, Fermesa Soluciones Integrales SL. No ha sido un salto fácil, pero lleno de confianza en lo que sabía hacer. Gracias a las personas que confiaron en mí y me dieron su apoyo y sus primeros proyectos, he podido cumplir un sueño que parecía imposible cuando dormía en la calle. Junto a Fran, hemos logrado consolidar la empresa que tenemos y seguimos creciendo con esfuerzo y dedicación. Actualmente contamos con un equipo de 6 empleados, lo que representa para mí no solo crecimiento empresarial, sino la satisfacción de poder generar trabajo y oportunidades para otras personas. Quiero agradecer profundamente a esta ciudad que me acogió y me permitió crecer. También quiero dar esperanza a quienes están pasando por momentos difíciles, especialmente a quienes han tenido que dejar su país y su familia. Si se puede salir adelante con trabajo, respeto y gratitud hacia este lugar que nos abre las puertas. Y ojalá las gestiones y trámites para quienes llegan sean cada vez más humanos y ágiles. Gracias, Gran Canaria, por tanto.

Santo Padre, queremos presentarle una pieza que ha sido creada por el maestro alfarero de Fil Díaz Almeida, a partir de arcillas y arenas volcánicas de las Islas Canarias, precisamente de esta isla, la isla Gran Canaria. Materia viva profundamente vinculada a la naturaleza y la historia del archipiélago. Su elaboración íntegramente artesanal sigue técnicas alfareras, ancestrales, transmitidas de generación en generación por las antiguas alfareras canarias, modelada a mano, alisada y bruñida con piedras de baganco, decorada con pigmentos naturales y cocida al fuego de hoguera. Esta obra encarna la continuidad de un saber tradicional que forma parte del patrimonio cultural de Canarias. En su interior se recoge simbólicamente el drama de la inmigración desde el continente africano hacia las costas canarias y, como tierra de acogida, el testimonio de fraternidad, solidaridad y respeto a la dignidad de toda persona.

0: Queridos hermanos y hermanas,
1: acabamos de escuchar una de las páginas más exigentes del Evangelio. Sabemos que este mismo capítulo hace también una advertencia que ningún creyente puede tomar a la ligera. Hoy, junto al mar, la palabra se vuelve concreta. Aquí llegan tantas vidas heridas, despojadas de casi todo, pero nunca, nunca de su dignidad. Aquí el Evangelio nos arranca del lugar cómodo del espectador y nos sitúa ante el hermano que llega. Nos pregunta si hemos sabido reconocer a Cristo en quienes desembarcan marcados por el miedo, el hambre, la violencia, después del desierto, de la noche y del mar. Como pueden ver, llevo en mi mano el anillo que se llama del pescador. Su nombre mismo nos conduce al lago de Galilea, donde Cristo llamó a Pedro y le dijo: desde ahora serás pescador de hombres. La iglesia ha leído ese versículo como imagen de su misión. Pero aquí y en lugares como el Hierro, ese mandato adquiere una fuerza literal y dolorosa. Esa isla, pequeña en extensión, pero grande en humanidad, ha visto llegar a miles de personas arrancadas de su tierra y confiadas a la fragilidad de un cayuco. Aquí hay personas recuperadas del mar y cuerpos exánimes rescatados por las aguas, de las aguas. Por eso, el sucesor de Pedro no puede desentenderse de estos muelles. La iglesia no puede desentenderse de estas aguas, ni de ningún lugar donde el hambre, la sed, la violencia, el miedo o el exilio sigan hiriendo la dignidad humana. Los discípulos de Jesús no pueden considerar ajeno el clamor de quienes gritan desde la noche. En el lenguaje bíblico, el mar puede ser imagen de amenaza, oscuridad y caos. Ahí aparece en el Leviatán, figura de la fuerza que devora, y Rahab, nombre que evoca la soberbia de los poderes que se levantan contra Dios y contra la vida. También hoy existen monstruos que acechan estos mares, mafias que trafican con la desesperación, tratantes que esclavizan mujeres y niños, y la indiferencia de muchos que permiten que los pobres sean tragados por la explotación o por el olvido. Pero la fe no se queda paralizada ante el poder del mar. Creemos en un Dios que somete el caos, pone límite al mal y abre un camino cuando parece imponerse la muerte. Así lo experimentó el pueblo de Israel al atravesar el Mar Rojo para salir de la esclavitud y caminar hacia la libertad. Y así lo contemplamos en Cristo, que camina sobre las aguas y ante la tormenta pronuncia una palabra soberana: calla, enmudece. Esa voz sigue resonando contra las fuerzas que devoran, esclavizan y descartan a tantos hermanos nuestros. Ahí donde Cristo manda callar al mar, la iglesia no puede permanecer muda ante quienes son abandonados a sus aguas. Gracias por los testimonios, por recordarnos lo que significa salvar vidas. A María, gracias por recordarnos lo que Cáritas, las parroquias y tantas personas hacen a diario. Sus palabras nos muestran dónde comienza la conversión de la mirada. Cuando el migrante deja de ser uno más, deja de ser una categoría y una cifra. Solo entonces comprendemos que esa niña podría ser nuestra hija, esos rostros, parte de nuestra familia. Y entonces la conciencia se queda sin excusas. La misericordia comienza con gestos pequeños, a veces con unas cuantas galletas y un poco de leche, otras con 5 panes y 2 peces. No se trata de resolverlo todo, sino de ponerlo todo en manos de Dios y de estar presentes allí donde el ser humano sufre, donde los recursos no bastan y no hay un idioma común, pero donde aún pueden hablar los gestos. Gracias de corazón a cuantos se suman a los rescates, a la acogida y al acompañamiento, dando testimonio de que la misericordia concreta puede salvar y puede cambiar vidas. Querida Blessing, aunque no estás aquí hoy, tu voz sí. Gracias por compartirnos tu historia. Tu nombre significa bendición y nos recuerda que cada vida humana es una bendición de Dios. Nadie puede comprarla, venderla, usarla o descartarla, porque en cada persona resplandece la imagen y semejanza del Creador. Nos has dicho que te fuiste de tu país no porque quisieras, sino porque no había otra opción. En tus palabras escuchamos el drama de tantas personas obligadas a partir porque la pobreza, la guerra, la amenaza o la explotación les cerraron todos los caminos. Quisiera que este mensaje llegue hasta ti y a tantas mujeres víctimas de la trata y la explotación. Si otros pusieron precio a tu cuerpo, Dios no ha dejado nunca de mirarte como alguien invaluable. Si quisieron encerrarte en un pasado de dolor, Dios sigue pronunciando sobre ti una promesa de futuro. Si te trataron como una cosa, la Iglesia quiere decirte hoy: eres hija, eres hermana, eres bendición. Tu vida no es de quienes te dañaron. Tu cuerpo no es de quienes se aprovecharon de ti. Tus días no pertenecen a quienes quisieron encadenarlos al miedo. Tu vida pertenece a Dios y conserva una dignidad que no pueden arrancarte. Y nosotros queremos caminar contigo hasta que esa verdad vuelva a sentirse más fuerte que el dolor. Queridos migrantes, antes de decirles cualquier otra palabra, quiero inclinarme ante su dignidad. No son números ni expedientes. Ustedes son personas con una familia y una casa dejada atrás, con sueños que nadie tiene derecho a despreciar. Pero también quiero decirles que su vida debe ser protegida. No entreguen su existencia a quienes comienzan con ella. No les crean a quienes prometen paraísos fáciles a cambio de su cuerpo, o de dinero, de silencio, o de su libertad. Esas falsas promesas son cantos de sirenas con industrias de muerte. Este drama debe convertirse en examen de conciencia para las naciones de origen, que deben crear condiciones de paz, justicia, desarrollo, para las naciones de tránsito, llamadas a proteger y no a dejar a los débiles en manos de redes criminales, para Europa, que no puede proclamar la dignidad humana y acostumbrarse a que el Mediterráneo y el Atlántico sean cementerios sin lápidas, para la comunidad internacional llamada a una cooperación eficaz y perseverante. Y también la Iglesia debe dejarse interpelar. La acogida de migrantes no puede ser algo secundario ni delegada únicamente a algunos voluntarios. Nos arrodillamos ante el altar para adorar a Cristo presente en la Eucaristía, de quien recibimos la fuerza y el motivo para vivir la caridad. Por eso, no podemos luego pasar de largo ante los cayucos y las pateras, pues de la oración brota todo servicio y a ella vuelve todo compromiso. Desde esta isla quisiera que la voz de quienes han hablado hoy alcanzara a quienes tienen en sus manos responsabilidades decisivas, autoridades civiles, parlamentos, gobiernos y organizaciones internacionales. Y también a las comunidades cristianas, a las demás tradiciones religiosas y a todos los hombres y mujeres de buena voluntad. No basta gestionar llegadas, distribuir cifras, reforzar fronteras o lamentar las muertes cuando ya han ocurrido. Cada barca que llega no trae solo migrantes, trae consigo una pregunta: ¿qué mundo hemos construido si tantos hermanos tienen que arriesgar la muerte para buscar vida? La dignidad humana exige vías legales y seguras, rescate y asistencia, cooperación real contra los traficantes, protección efectiva a las víctimas, procesos serios de acogida e integración, y políticas que permitan a cada persona vivir con dignidad en su propia tierra. Si bien existe un derecho a buscar refugio cuando la vida es amenazada, también existe el derecho a no tener que emigrar, el derecho a permanecer en la propia casa sin hambre, sin guerra, sin persecución, sin violencia, sin que la tierra se vuelva inhabitable, sin que la corrupción robe el pan de los pobres, sin que las armas destruyan el futuro de los niños. No podemos acostumbrarnos a contar muertos. La dignidad humana no tiene pasaporte ni pierde valor al cruzar una frontera. Que el Dios que en el ocaso de la vida nos juzgará sobre el amor, nos conceda reconocerlo hoy en los pobres, en los extranjeros, y los libre de mirar el dolor ajeno como si no nos perteneciera. Que nuestro Señor del Carmen acompañe a quienes han llegado, consuele a quienes han perdido a sus seres queridos, sostenga a quienes los acogen y despierte en todos nosotros la valentía de la misericordia. Y que la historia no tenga que acusarnos de haber convertido el dolor de los que sufren en paisaje habitual de nuestras costas. Porque hoy, aquí, junto al mar, cada vida que llega nos pregunta qué queda de nuestra humanidad. Tarde o temprano, se sabrá si supimos custodiarla o si dejamos que la indiferencia hablara por nosotros. Muchas gracias.

Santo Padre. A continuación nos acercaremos a orillas del muelle para realizar una ofrenda floral. El mar que hoy contemplamos ha sido camino de esperanza para muchos, pero también guarda en sus aguas vivas nombres e historias que no podemos olvidar. Hacemos memoria de quienes no llegaron, una memoria que no acusa, sino que interpela, que no se encierra en el dolor, sino que nos llama a la responsabilidad. Al depositar estas flores, encomendamos a Dios a todas las personas que perdieron la vida en la travesía y rogamos no nos acostumbremos nunca a esta tragedia. Que este mar, tantas veces frontera, se transforme en lugar de encuentro entre los pueblos y en llamada a custodiar la vida, la dignidad y la esperanza. Santo Padre, queremos ofrecer esta ofrenda floral por los que ya no están.

0: Para los que nos están escuchando en Radio Católica Mundial, ahora es el momento de la ofrenda floral. Estamos viendo cómo el pontífice se acerca al puerto de Arguineguín para entregar esta ofrenda compuesta de distintas flores. Están dos voluntarios esperándolo, le entregan la ofrenda en este momento y pondrá la ofrenda en el mar.
1: En este momento el Santo Padre ha cogido este centro floral que está justo delante del mar. Entendemos que está haciendo una oración, unos minutos de silencio junto a dos personas llegadas de África, y en este momento el Santo Padre lanza al mar este centro floral, como hizo en el año 13, ¿no? El 14, justo el Papa Francisco, en cuanto llegó en Lampedusa.
2: Haremos un minuto de silencio instrumental.
0: Nos unimos desde casa a este minuto de silencio.

0: francamente emotivas, llenas de una espiritualidad y una profundidad increíbles. El Santo Padre, después de haber hecho este minuto de oración, está bendiciendo a las dos personas inmigrantes que le han acompañado, que le han cedido ese centro floral para lanzarlo al mar, y ha impuesto su mano sobre ellos, la bendición, durante 10 segundos a cada uno, en algo que María resume muy bien lo que es el Santo Padre y cuál es el objetivo de este viaje, ¿no?
1: Efectivamente, y es visibilizar lo que estamos viendo, ¿no? La indiferencia muchas veces. Ha sido precioso. Yo todavía estoy digiriendo todo el oro, ¿no? Que ha dicho, todo lo que ha transmitido. Porque realmente es impresionante. Y los testimonios de todas las personas, la persona víctima de trata también, siendo esto una de las realidades que solamente este año, ¿no? Más de 1.800 personas fueron liberadas en España de víctimas de trata.
0: 1.800. Es que sí. Eso que tú dices, al final, esto, si convertimos cada drama humano en cifras, vamos a escuchar la bendición y enseguida hablamos de esto.
2: De uno de los cayucos que llegaron a este muelle. En ella se entrelazan el sufrimiento, la esperanza y la dignidad de tantos hombres y mujeres que emprenden caminos de búsqueda y de vida. Este signo nos recuerda que Cristo se hace presente en quienes atraviesan el dolor, la incertidumbre y la necesidad de acogida. Ante esta cruz abrazamos el corazón para reconocer en cada persona a un hermano y hermana, para dejarnos interpelar por el Evangelio de la Misericordia.
3: Escuchad ahora, hermanos, las palabras del apóstol San Pablo a los filipenses. Tened entre vosotros los sentimientos propios de Cristo Jesús, el cual, siendo de condición divina, no retuvo ávidamente el ser igual a Dios. Al contrario, se despojó de sí mismo tomando la condición de esclavo, hecho semejante a los hombres. Y así reconoció como hombre por su propia presencia, se humilló a sí mismo, hecho obediente hasta la muerte, y una muerte de cruz. Por eso Dios lo exaltó sobre todo y le concedió el nombre sobre todo nombre, de modo que al nombre de Jesús toda rodilla se doble en el cielo, en la tierra, en el abismo, y toda lengua proclame Jesucristo es Señor, para gloria de Dios Padre. Palabra de Dios.
4: Te alabamos, Señor. Señor Padre Santo, que quisiste que la cruz de tu Hijo fuera la fuente de toda bendición y el origen de todos tus beneficios, atiende generoso a nuestras súplicas, ya que hemos alzado esta cruz como un testimonio de nuestra fe. Y concédenos que, viviendo aquí en la tierra, unidos siempre al misterio de la pasión de Cristo, alcancemos el gozo eterno de la resurrección por Jesucristo nuestro Señor.

0: siguiendo las palabras y ejemplos de Cristo en su pasión, digamos la oración en la que confiadamente nos entregamos a la voluntad de Dios nuestro Padre. Padre nuestro, que estás en el cielo, santificado sea tu nombre. Venga a nosotros tu reino. Hágase tu voluntad en la tierra como en el cielo. Danos hoy nuestro pan de cada día. Perdona nuestras ofensas, como también nosotros perdonamos a los que nos ofenden. No nos dejes caer en la tentación y líbranos del mal. Señor Dios nuestro, que has querido realizar la salvación de todos los hombres por medio de tu Hijo muerto en la cruz, concédenos, te rogamos, a quienes hemos conocido en la tierra este misterio, alcanzar en el cielo los premios de la redención por Jesucristo nuestro Señor.
1: Amén.
0: El Señor esté con vosotros.
1: Y con tu espíritu.
0: Bendito sea el nombre del Señor.
1: Ahora y por todos los siglos.
0: Nuestro auxilio es el nombre del Señor.
1: Que hizo el cielo y la tierra.
0: La bendición de Dios Todopoderoso. Padre, Hijo y Espíritu Santo, descienda sobre vosotros.
1: Amén.
0: Podéis ir en paz.
1: Demos gracias a Dios.

0: Estamos viendo ahora este momento de oración del Santo Padre frente a una imagen de la Virgen del Carmen. Hemos visto también la bendición de una cruz realizada con la madera de una embarcación de migrantes.
1: María, ya son los minutos finales de esta transmisión que hemos estado en directo desde hace más de una hora contando todo lo que está haciendo el Santo Padre. ¿Qué te ha parecido los testimonios y luego las palabras de aliento y de consuelo que ha tenido el Santo Padre hacia esas personas que están sufriendo y que no son cuentos, lo están viviendo en sus carnes, sufrimiento?
2: No, efectivamente, Gonzalo, la verdad que ha sido un momento precioso. Las palabras del Santo Padre, como viene haciendo todos estos días desde Madrid, Barcelona, ahora en Canarias, la verdad es que son píldoras, ¿no? Yo creo que hay que escudriñarlas bien y poder rezarlas, porque son una oración en sí mismas, ¿no? Todas las palabras. Los testimonios, bueno, pues vienen a ser, efectivamente, a constatar la realidad de tantísimas personas que se juegan la vida todos los días, como veníamos diciendo antes, y cuando lo tienes contado por personas que están ahí, ¿no? Son las personas, primeras personas que atienden, que están en primera línea, acogiendo, sonriendo, mirando, acompañando, y esa ternura desde la que hablan, ¿no? A mí me parece, me ha conmovido realmente la ternura y como decía el Papa León, esa mirada, esa sencillez, ¿no? Hablaba de la misericordia, cómo la misericordia comienza con esos pequeños gestos. Y yo creo que es lo que vemos en Cáritas. Ha sido muy bonito poder escuchar el testimonio de Calle, que es la directora de Cáritas. Y bueno, pues esa misericordia, ¿no? Y ese despojo, ¿no? La importancia de despojarse. Y al final, el no acostumbrarnos. Yo me quedo con esas palabras de la importancia de no acostumbrarnos a estas realidades que pueden pasar desapercibidas de una manera tan tan fácil, ¿no? Y como detrás de cada rostro, pues hay personas, hay vida, hay sufrimiento y hay historias de esperanza. Y yo me quedo con eso, todas las historias de esperanza, y que como Iglesia debemos estar haciendo frente y no podemos desentendernos. Esa importancia de como Iglesia, cómo estar, cómo acompañar y cómo implicarnos, y al final es lo que queremos, ¿no? Y ahí lo que hablaba de la red de voluntarios, de los más de 70.000 voluntarios en España, pues que ofrecen su tiempo, su energía y su compromiso para estar, para acompañar y para estar presentes, que es lo que decíamos antes, estar.
0: María, como ha hablado el Papa de la dignidad humana en esta intervención, ¿no? Ha sido precioso por traer algunas frases, ¿no? La dignidad humana no tiene pasaporte ni pierde valor al cruzar una frontera, y eso nos invita a mirar el dolor ajeno como si nos perteneciera, ¿no? Como si no fuera algo distinto a nosotros mismos. Invitó al pueblo a una valentía de la misericordia, ¿no? ¿Qué significa para Cáritas que el Papa esté diciendo estas palabras en un centro donde operan con muchísimos migrantes?
2: Totalmente, pues para nosotros siempre hablamos, ¿no? Y de la importancia siempre de poner la dignidad de la persona en el centro, ya sea desde un punto de vista de análisis de políticas, ¿no? De punto de vista económico, social, ¿cómo hacemos para que todo en el final sea la dignidad de la persona la que oriente nuestra mirada, nuestro criterio, y podamos estar siempre, pues eso, como ha dicho el Papa, ¿no? Siempre la persona en el centro. Y hay que ser valientes muchas veces, ¿no? Y a mí me ha gustado mucho cuando, ¿no?, el anillo de Pedro, ¿no?, representando Sarep, pescadores de hombres, ¿no? Y creo que en este momento en el muelle, sobre todo ahora al hacer la ofrenda floral, ¿no?, cuantísimas personas yacen en los fondos de los mares, de los océanos, ¿no? Y esa importancia de tenerles siempre presentes, y ha sido la oración que acabamos de hacer.
1: Ahora, María, qué difícil decirle algo, es maravilloso y desde luego nos hemos emocionado, pero claro, nos emocionamos aquí desde el plató, desde el estudio. Bueno, tú sí que es verdad, María, que estás ahí día sí día también con esta realidad de Cáritas, no solo en Canarias, sino en otros puntos, pero claro, aquí llegan, dice el Santo Padre, tantas vidas heridas, despojadas de casi todo, pero nunca de su dignidad. ¿Cómo haces para que alguien verdaderamente se crea que su dignidad no ha sido, que el Señor le sigue queriendo con toda su dignidad, por mucho que se le hayan despojado, hayan hecho una trata de blancas, le hayan a lo mejor violado, se haya prostituido, esa persona que cree que su vida ya no vale nada, ¿cómo se hace para que recupere su dignidad? Y es una cuestión, ya entra la fe, porque no es nada fácil ante ese sufrimiento dar esa palabra, ¿no?
2: No, y bueno, las palabras del Santo Padre me recordaban hace unos años.
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4: El ángel del Señor anunció a María y concibió por obra del Espíritu Santo. Dios te salve, María, llena eres de gracia, el Señor es contigo. Bendita eres tú entre todas las mujeres, y bendito es el fruto de tu vientre, Jesús. Santa María, Madre de Dios, ruega por nosotros los pecadores, ahora y en la hora de nuestra muerte. Amén. He aquí la esclava del Señor. Hágase en mí según tu palabra. Dios te salve María, llena eres de gracia, el Señor es contigo. Bendita eres tú entre todas las mujeres, y bendito es el fruto de tu vientre, Jesús. Santa María, Madre de Dios, ruega por nosotros los pecadores, ahora y en la hora de nuestra muerte. Amén. Y el Verbo se hizo carne y habitó entre nosotros. Dios te salve María, llena eres de gracia, el Señor es contigo. Bendita eres tú entre todas las mujeres, y bendito es el fruto de tu vientre, Jesús. Santa María, Madre de Dios, ruega por nosotros los pecadores, ahora y en la hora de nuestra muerte. Amén. Ruega por nosotros, Santa Madre de Dios, para que seamos dignos de alcanzar las promesas de nuestro Señor Jesucristo. Oremos. Derrama, Señor, tu gracia sobre nosotros, que por el anuncio del ángel hemos conocido la encarnación de tu Hijo, para que lleguemos por su pasión y su cruz a la gloria de la resurrección, por Jesucristo nuestro Señor. Amén.
5: Amén.
4: En nombre del Padre, del Hijo y del Espíritu Santo.
5: Amén.
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No sé cuán profundos sean tus problemas el día de hoy, pero la Biblia dice que no hay nada imposible para Dios. En aquel momento en que Jesús se encontraba conmovido en su interior, acercándose al sepulcro, respondió: no te he dicho que si crees, verás la gloria de Dios. Y alzando sus ojos al cielo y dando una orden, su amigo resucitó.

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1: El ángel del Señor anunció a María y concibió por obra del Espíritu Santo. Dios te salve María, llena eres de gracia, el Señor es contigo. Bendita eres tú entre todas las mujeres y bendito es el fruto de tu vientre Jesús. Santa María, Madre de Dios, ruega por nosotros los pecadores, ahora y en la hora de nuestra muerte. Amén. He aquí la esclava del Señor. Hágase en mí según tu palabra. Dios te salve María, llena eres de gracia, el Señor es contigo. Bendita eres tú entre todas las mujeres y bendito es el fruto de tu vientre Jesús. Santa María, Madre de Dios, ruega por nosotros los pecadores, ahora y en la hora de nuestra muerte. Amén. Y el Verbo se hizo carne y habitó entre nosotros. Dios te salve María, llena eres de gracia, el Señor es contigo. Bendita eres tú entre todas las mujeres y bendito es el fruto de tu vientre Jesús. Santa María, Madre de Dios, ruega por nosotros los pecadores, ahora y en la hora de nuestra muerte. Amén. Ruega por nosotros, Santa Madre de Dios, para que seamos dignos de alcanzar las promesas de nuestro Señor Jesucristo. Oremos. Derrama, Señor, tu gracia sobre nosotros, que por el anuncio del ángel hemos conocido la encarnación de tu Hijo, para que lleguemos por su pasión y su cruz a la gloria de la resurrección por Jesucristo nuestro Señor. Amén.
2: Amén.
1: En nombre del Padre, del Hijo y del Espíritu Santo.
2: Amén.
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1: El ángel del Señor anunció a María y concibió por obra del Espíritu Santo. Dios te salve María, llena eres de gracia, el Señor es contigo. Bendita eres tú entre todas las mujeres y bendito es el fruto de tu vientre Jesús. Santa María, Madre de Dios, ruega por nosotros los pecadores, ahora y en la hora de nuestra muerte. Amén. He aquí la esclava del Señor. Hágase en mí según tu palabra. Dios te salve María, llena eres de gracia, el Señor es contigo. Bendita eres tú entre todas las mujeres y bendito es el fruto de tu vientre Jesús. Santa María, Madre de Dios, ruega por nosotros los pecadores, ahora y en la hora de nuestra muerte. Amén. Y el Verbo se hizo carne y habitó entre nosotros. Dios te salve María, llena eres de gracia, el Señor es contigo. Bendita eres tú entre todas las mujeres y bendito es el fruto de tu vientre, Jesús. Santa María, Madre de Dios, ruega por nosotros los pecadores, ahora y en la hora de nuestra muerte. Amén. Ruega por nosotros, Santa Madre de Dios, para que seamos dignos de alcanzar las promesas de nuestro Señor Jesucristo. Oremos. Derrama, Señor, tu gracia sobre nosotros, que por el anuncio del ángel hemos conocido la encarnación de tu Hijo, para que lleguemos por su pasión y su cruz a la gloria de la resurrección por Jesucristo nuestro Señor. Amén.
2: Amén.
1: En nombre del Padre, del Hijo y del Espíritu Santo.
2: Amén.
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¿Qué tal, mis queridos amigos? Aquí con ustedes, Douglas Archer, el arquero de Dios. Amigos, bienvenidos. Aquí estamos listos para arrancar en Fecha Canción.

Estudio 3 cada día para escuchar la música de nuestros grupos y cantantes católicos de todos nuestros países, y más todavía cuando uno de ellos pues nos regala su tiempo y nos viene a visitar, como es el caso el día de hoy. Estamos felices, amigos, y de manteles largos, porque ha llegado a

de hoy. Y muchísimos saludos a todos ustedes que están escuchando a través de todas nuestras plataformas. Ya ustedes saben que nos pueden escuchar, como siempre, a través de nuestra señal de Radio Católica Mundial, todas nuestras plataformas, nuestras emisoras afiliadas, nuestra señal de onda corta. Imagínense, amigos, todavía llegamos a los rincones más lejanos de la Tierra a través de nuestra señal de onda corta que transmitimos desde la montaña de San Miguel Arcángel. Y bueno, hoy día también estamos transmitiendo a través de redes, así que si nos quieren seguir, pueden conectarse con el canal de YouTube, tanto de Fe Hecha Canción como de EWTN Español. Felizmente, ya terminó nuestra cobertura del viaje del Papa a España hoy en la mañana, así que tenemos acceso, ¿verdad?, a todas nuestras plataformas sin quitarle el micrófono al Santo Padre. Así que en toda esta hora, amigos, vamos a estar con ustedes por los canales de YouTube de Fe Hecha Canción y de EWTN Español. Y si ustedes, pues, quieren enviarnos algún saludo, algún mensaje, ya saben que nos pueden escribir fehechacancion@ewtn.com o a través de el Facebook de Fe Hecha Canción o Instagram, donde me van a encontrar como Arquero de Dios. Tenemos a nuestro caballero y hermano, músico, productor, dotado de talentos y dones increíbles, Edgar Muñoz, aquí con nosotros echándonos una mano con las transmisiones a través de redes, y nuestra invitada de honor el día de hoy, que, como dije, llega desde Puerto Rico, Beatriz. Y vamos a iniciar, amigos, de una vez con una de sus canciones. Esta es una de sus primeras canciones, amigos, de su disco Acércate a la Fuente. Esta es la canción que dio título a ese disco, que fue de los primeros que ella lanzó hace unos cuantos años, y vamos a conversar con ella, vamos a escuchar su música en vivo y en directo el día de hoy en este programa especial. Vamos con Acércate a la Fuente, Beatriz, voz de ángel, aquí en Fe Hecha Canción.

0: Amigos, aquí estamos en Fecha Canción el día de hoy con nuestra invitada Beatriz, que llega desde las afueras de Ciales, en Puerto Rico. Beatriz, ¿cómo estás? Bienvenida.
1: Estoy
0: baja micro.
1: Sí, acá
0: sí,
1: estamos.
0: Sí, ya.
1: Estamos en
0: si quieres, acércalo un poco más a ti, porque no te vamos a escuchar bien si está muy lejos. Así que, toma dos, amigos, toma dos. Beatriz, ¿cómo estás? Bienvenida.
1: Gracias, Douglas. Estoy bendecida, feliz, contenta, dichosa de poder estar aquí en el Estudio 3 de EWTN Radio Católica Mundial. ¿Con quién más? Con el arquero de Dios.
0: Así es
1: que
0: un
1: muchas
0: privilegio.
1: Gracias, muchas gracias por esta invitación.
0: Tú estás acostumbrada porque también tienes programas de radio y televisión allá en Puerto Rico.
1: Correcto.
0: Así que sabes lo que es salir en vivo.
1: Eso es así, acostumbrada a la cámara y,
0: sí.
1: y a estar en vivo, como dices tú.
0: Me dicen, Beatriz, bueno, cuando yo nací, dijeron que yo gritaba como loco, pero dicen que cuando tú naciste, saliste cantando.
1: Así es, yo siempre bromeo que cuando el doctor me dio las palmaditas al nacer, en vez de llorar, como hiciste tú, yo dije, la, la, la, la, la, la, la, porque canto desde que tengo memoria.
0: ¿Cuándo te pusieron ese apodo de voz de ángel?
1: Fíjate que eso fue alrededor del año 2003 y eran las señoras, las personas en la iglesia, cantaban en el ministerio de música de la parroquia. Y pues siempre al terminar, pues se acercaban algunos, ¿verdad? Y ahí cantas como Los Ángeles y siempre era tienes voz de ángel, tienes voz de ángel. Y al final pues se quedó como ese moto, ¿no? Ese nombre. Cuando hicimos el primer CD lo colocamos y resultó que incluso hoy día hay personas que ni siquiera me reconocen por Beatriz, me reconocen por voz de ángel. Yo sé que los ángeles cantan mucho más bonito, pero, ¿verdad? Agradecida por ese nombre que la misma gente, ¿verdad?
0: Bueno, esa es la clave, amigos, para encontrar su música en todas las plataformas. Si le pones voz de

0: todas las noches y los grillitos, y es toda una orquesta en las noches en mi casita.
1: Qué bonito, me encantan esos campos.
0: Sí, en la mañana todos los pajaritos también. Es un lugar muy bonito al que el Señor y nuestra madre ha llevado, porque de hecho nosotros le llamamos al cerrito donde vivimos el Carmelo.
1: Mira eso.
0: Sí.
1: El Carmelo.
0: De hecho, la parroquia en Ciales es carmelita, así que tenemos mucha relación también con los frailes carmelitas.
1: Qué bonito, qué bonito. Entiendo, Beatriz, que de chiquita, ¿verdad?, te gustaban mucho dos cosas: la música y los microscopios.
0: Cierto. Como te mencioné hace un rato, canto desde que tengo memoria y siempre era como la niñita de la escuela que siempre escogían las maestras para cantar o para ser la maestra de ceremonias o cualquier actividad, ¿verdad?, artística que hubiera en la escuela. Y de hecho después tengo el privilegio de estudiar en la Escuela Libre de Música de San Juan los años intermedios y superiores. Pero también recuerdo de niña jugar en el patio con el microscopio, ver hormiguitas, y me gustaba también mucho la ciencia y la matemática, pues porque también era muy aplicada en la escuela.
1: Entonces, cuando eras joven y estabas estudiando la música, ¿qué estudiabas? ¿Te especializabas en algún instrumento además del canto?
0: Obviamente la escuela especializada en música, pues tienes toda la base musical, lo que es el solfeo, la lectura, ¿verdad?, de la música como tal, y dos instrumentos. Uno, obviamente, mi instrumento principal, la voz. Hay muchas personas que no asocian la voz como un instrumento, y la voz es un instrumento.
1: Sí, lo es.
0: Así que tuve la bendición de recibir también adiestramiento clásico, ópera, zarzuela, todo eso. Pero también musicalmente toco un instrumento de viento madera que se conoce como oboe. Es cierto, tengo que confesar aquí en vivo, confieso que está como guardado hace unos años, pero sí, también sé interpretar el oboe.
1: Nunca hemos escuchado un oboe en vivo aquí en Fecha Canción. Me hubieras dicho, lo hubieras traído para tocar un poco, pero bueno. Wow, qué cosa, ¿no? Entonces, pero al final, cuando tuviste que tomar una decisión sobre tus estudios y tu carrera, decidiste optar por las ciencias, ¿no? ¿Y entraste en la escuela médica?
0: Entré primero el bachillerato, que fue en biología. Luego hice un certificado post-bachillerato en tecnología médica, en laboratorio, y luego entré a un doctorado en microbiología y un postdoctorado en inmunovirología y biología molecular. Así que sí, muchos años de estudio, pero durante todos esos años nunca dejé de cantar. Es cierto que al principio pues eran agrupaciones un poco más seculares, luego estuve en un trío con unos compañeros que quiero muchísimo, donde cantábamos en bodas o en exequias, y ya de ahí poquito a poco el Señor pues me fue llamando a su servicio.
1: Bueno, y todos estos estudios tuyos y esta carrera que estabas pues empezando a desarrollar te llevó hasta San Francisco, California.
0: Correcto.
1: Y estuviste en San Francisco. ¿Eso fue que como finales de los 90?
0: Eso fue exactamente desde el 99 al 2003. Tengo la oportunidad de hacer esa especialización, o lo que se llama un postdoctorado, allá en la Universidad de California en San Francisco. Estuve 4 años.
1: Y cuando estabas en San Francisco, me contaste que yendo a misa o asistiendo a misa cada semana, pues tú estabas en primera fila cantando con esa voz impresionante tuya, y los del coro se dieron cuenta.
0: Sí, porque mira, aquí es donde tú vas viendo esto, como que vas viendo que el Señor te va llamando, no estás comprometida completamente, pero estás ahí siempre, el domingo en primera fila. Y hubo un día, ¿verdad?, ya después de un par de meses, donde me extienden la invitación para unirme al Ministerio de Música. ¿Y sabes cuál fue mi respuesta?
1: Quizás, o no tengo tiempo, no sé.
0: Mi respuesta fue clara y rotundamente no. Uh-huh.

0: Y es lo que pasa a mucha gente cuando comienza a sentir el llamado, ese ofrezo. Es como el miedo al compromiso, porque el no redundaba de todo lo demás que dijiste. Quizás no voy a poder, quizás no voy a tener tiempo. Y pues ahí lo dejamos.
1: Ay, wow. Pero entonces te invitaron y nos vas a contar cómo decidiste, pues voy a separar tiempo entonces para el Señor y ofrecerle mi canto. Pero antes quiero pedirle a Beatriz que nos regale otra canción, amigos, el día de hoy aquí en Fe Hecha Canción. Y este siguiente tema se llama Canción de Amor.
0: Canción de Amor es de la segunda o de la tercera producción, que es una producción completamente a la adoración y a la alabanza. Y da título a ese mismo CD, Canción de Amor.

0: Es una canción de amor, amigos, y es una canción de la inspiración de nuestra invitada el día de hoy, Beatriz, voz de ángel, que viene desde Puerto Rico y está con nosotros en Fe Hecha Canción. Qué bonito tema. Beatriz, muchísimas gracias por esa belleza de canción.
1: Es un himno de adoración, expresa muchísimo lo que hay en mi interior y es una canción como a veces las personas me dicen: Beatriz, pero estoy frente al Santísimo y ya no sé qué más orar, ya no sé qué más decir. Y al final yo les digo: es que al final lo que queda es tu corazón y su corazón, y qué mejor no que esa canción de amor que surja entre los dos.
0: Bueno, entonces nos estabas contando que estando allá en San Francisco en misa te escuchan cantar y los del coro te dicen: ¿por qué no te unes a nosotros y bendices a toda la parroquia con tu talento, con tu voz? Y entonces vacilaste, no estabas muy segura. ¿Qué pasó al final para que decidiste: okay, lo voy a hacer?
1: Bueno, pues como te contaba, la respuesta inicial fue un no, gracias.
0: Sí, porque estabas muy ocupada, ¿no?
1: Es que, verdad, mi trabajo ocupaba a veces 10, 12 horas diarias, fines de semana. Pero el llamado del Señor seguía resonando en mi corazón. Yo creo que esto es algo que ya el Señor venía haciendo desde hace un rato, porque ya en el 1996 yo había tenido como un primer acercamiento a lo que era cantar dentro de un ministerio de música, participando en la pastoral universitaria, porque en ese tiempo estuve en Carolina del Norte, en Durham, también en la Universidad de Duke, participando de algo también de
0: Duke University,
1: Duke Medical Center. Muy bonitos recuerdos que tengo de allí. Pero seguía esa inquietud y yo escuchaba la voz del Señor que me decía, en Puerto Rico decimos mucho nena, ¿no? Refiriéndose a la madre. Y yo escuchaba la voz del Señor: nena. Y decía como que: nena, es que te necesito ahora cantando para mí. Y dije que sí. Y dije: vamos a lanzarnos. O sea, ese sí como el de María. O sea, no sé cómo es, no sé cómo va a ser, no entiendo muy bien. Sí. Y a raíz de ese sí, Douglas, yo siempre digo en todas las entrevistas, el Señor arregló la agenda.
0: Ajá.
1: Arregló el calendario, arregló los horarios. Cantaba no tan solo la misa de 11 de la mañana, que era la que me habían invitado, sino que cuando me levantaba temprano cantaba la de 9, y si no había nadie los sábados, cantaba la de sábado. Así es el Señor cuando tú le dices que sí de corazón a su servicio.
0: Bueno, ese fue el inicio, amigos. Uh-huh. Ese fue el inicio de un camino que el Señor iba abriendo en la vida de Beatriz. Y cuando ella regresa a Puerto Rico, un poco tiempo después, ella va a recibir un llamado del Señor de una forma muy especial, que le convenció que tenía que tomar una decisión aún más
1: radical,
0: esa es la palabra, con respecto a su música y a su voz y a la misión que Dios le estaba encomendando. Eso, amigos, nos va a contar y muchísimo más, y con música en vivo, cuando regresemos del corte para el segundo segmento de Fe Hecha Canción. El día de hoy, amigos, con Beatriz, voz de ángel, desde el Estudio 3 de EWTN Radio Católica Mundial. Amigos, no se nos vayan, quédense aquí. Enseguida regresamos.

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0: El arte de vivir feliz, del sacerdote franciscano Fray Anselmo. La felicidad no está en el tener, sino en el ser. Muchos tienen todo, pero no son felices. Se hacen esclavos de lo que poseen. Ante los bienes que poseemos, es necesario asumir una actitud de total libertad. Poseer sin ser poseído y servirse de los bienes sin hacerse esclavos jamás. Lo que satisface al corazón humano no es la posesión de todos los bienes materiales, sino la conquista de las riquezas espirituales que permanecen para la eternidad.
1: Y Jesús dijo: Yo soy el pan vivo bajado del cielo. El que come de este pan vivirá para siempre, y el pan que yo daré es mi carne. Yo la doy para la vida del mundo. El que come mi carne y bebe mi sangre tiene vida eterna, y yo lo resucitaré el último día.

¿Qué tal, amigos? Aquí estamos de regreso en Fe Hecha Canción. Yo soy el arquero de Dios, Douglas Archer. Contentísimo, amigos. Privilegiado de poder pasar este rato con ustedes. Aquí escuchamos la música de nuestros grupos y cantantes católicos de todos nuestros países. Y muchos saludos nuevamente a todos escuchando a través de todas nuestras plataformas. El día de hoy, amigos, estamos en redes también. Si nos quieren seguir por video, busquen Fe Hecha Canción en YouTube o también EWTN Español. Ahí estamos. Con la transmisión en directo el día de hoy. Si luego más tarde están escuchando una retransmisión del programa y quieren buscar el video, pues va a estar disponible a través de nuestras redes. Y bueno, ¿por qué? Porque está con nosotros el día de hoy Beatriz Voz de Ángel, que ha venido desde Ciales, Puerto Rico, para estar con nosotros en el programa, y estamos pues conversando con ella y escuchando esa hermosa voz que el Señor le ha regalado. Y vamos a comenzar de una vez, amigos, con otra canción. Y esta vez es una canción mariana súper bonita que se titula Madre Intercesora. Así que, pues aquí con ustedes nuevamente, en Fe Hecha Canción, Beatriz.

0: Amigos, aquí estamos el día de hoy en Fecha Canción con Beatriz, voz de Ángel, y comenzamos este segmento con una canción a nuestra Madre Santísima, Madre Intercesora. Bea, muchas gracias nuevamente por estar aquí, bienvenida.
1: Gracias, gracias a ti, Douglas. Y se quedó en el tintero una pregunta.
0: ¿Ah, sí?
1: O hiciste un comentario, sí, que luego de esa decisión de decirle que sí al Señor para cantar, le comentaste a la audiencia que luego tuve que tomar una decisión.
0: Te iba a preguntar sobre eso.
1: Súper radical.
0: ¿Regresaste a Puerto Rico después de estar en San Francisco?
1: ¿Verdad? Regreso a Puerto Rico. Viví unas experiencias fuertes, dolorosas, que me hicieron acercarme un poco más, ¿no?, a la iglesia, en el sentido de que comienzo a frecuentar mucho más al Santísimo, a hacer mucho más adoración eucarística. Incluso me comprometo formalmente, ¿no?, como adoradora nocturna. Uf, esas horas que a las que muchas
0: te
1: veces...
0: Te levantabas a las 3 de la mañana para ir
1: A veces estaba a las 11, a las 12, a la 1, a las 2 de la mañana. Unas horas hermosas para estar a solas con el Señor ahí en la capilla de Santa Bernardita de nuestro queridísimo Padre Willy Peña. Y también otra capilla de adoración perpetua, Santa Rosalía. Bueno, y cuento larguísimo corto para tener el tiempo acá. Resulta que a una de esas horas de madrugada, esto fue en el año 2005, yo escucho claramente una voz que me decía al corazón: te necesito ahora predicando. Ya yo le había dicho que sí para cantar, ya pertenecía al ministerio parroquial también, ya me había integrado. Te necesito ahora con la palabra, ¿no?, llevando la palabra, evangelizando. Pero me dice esa voz, pero hay una condición.
0: Uh-oh.
1: Ajá. Y es que tienes que dejarlo todo. Tienes que dejarlo todo. Una decisión que me tomó un tiempo analizar, mucha dirección espiritual, porque yo decía: Señor, me has permitido tener esta carrera, estos estudios avanzados. Incluso cuando llegué a Puerto Rico, trabajé, tuve mis posiciones, fui profesora en la Escuela de Medicina, trabajé incluso en el Departamento de Salud de Puerto Rico, tuve una posición allí directiva. Y de momento, el Señor, tienes que dejarlo todo. Y mucha gente me dijo: estás loca. ¿Dejarlo todo para qué? Pues no sé, a la aventura a la que me está invitando al Señor, ¿no? Y paulatinamente así fue. Renuncio a mi trabajo, ese que me consumía, como te dije hace un rato, las 10, 12 horas diarias. Y
0: sí, porque eso no fue como de la noche al día.
1: No, sea, porque el Señor, cuando hace las cosas, las hace muy bien hechas. El Señor es todo un caballero, cuando te pide algo, lo hace todo muy bien. Y de ahí, entonces me quedé simplemente como profesora en la academia, en la universidad. Pero vas viendo también la transición. 4 clases, 3 clases, 2 clases, 1 clase, hasta que ya todo fue diluido y ya entonces estaba completamente dedicada a la evangelización. Que no sé si recuerdas cuando conversamos off microphones, te comentaba
0: off
1: que
0: the record.
1: No tanto off record, porque lo vamos a decir acá. Hay personas que me dicen: ¿eres una cantante que predica o eres una predicadora que canta?
0: Sí. ¿Cuál eres tú?
1: Pues ambas, ambas, porque todo es una combinación de palabra y música para tocar los corazones, para que alcancen la misericordia.
0: Dejaste al lado la carrera para dedicarte 100% a la evangelización a través de la música, la prédica.
1: Sí.
0: O sea, entonces comenzó una época de, ¿qué?, como 15, 20 años, ¿no?
1: Sí, llevamos casi 20 años. 20 wow. años sirviendo al Señor, donde nos invitan, donde nos llevan, tanto en Puerto Rico como fuera, aquí varias ciudades en Estados Unidos. Tuve la bendición de hacer misión 2 veces en Ecuador, también en Guayaquil. Fue precioso también estar por allá.
0: A Polonia llegaste, ¿no?
1: Ah, bueno, pero Polonia fue en el 2006.
0: Oh, okay.
1: Esa fue una peregrinación. como una peregrinación regular, pero el Señor siempre en esas delicadezas que tiene, allá me permitió cantar dos misas en español en el mismo santuario y también dedicarle unas cuantas
0: el
1: canciones a la
0: hermana. El Santuario de la Divina Misericordia.
1: El Santuario de la Divina Misericordia en Cracovia, Polonia.
0: Wow.
1: Ahí está todo. Así que tuve la bendición de cantar
0: qué
1: allí.
0: Alegría.
1: Aparte de la experiencia maravillosa de verdaderamente encontrarme y experimentar su misericordia.
0: Qué bonito, qué bonito. Llegaste a grabar incluso, no sé si lo dijiste ahora, una coronilla, ¿verdad? Una coronilla cantada.
1: No, no lo hemos comentado, pero esa es la coronilla cantada que se transmite en el canal católico en Puerto Rico, esa versión. No, la coronilla es la oración del Señor, pero la melodía es la que se transmite en Puerto Rico y en varios países. Creo que por ahí la han adoptado también algunos países, tanto en radio como en televisión.
0: Pues queremos escuchar otra canción tuya.
1: Claro.
0: Beatriz, la siguiente se llama Dios de mi alabanza.
1: Sí. Es una alabanza preciosa porque habla de cómo rendirnos a los pies del Señor, no tan solo cuando estamos en necesidad, en enfermedad, sino también cuando nos va bien, cuando estamos en plenitud, ¿no? También tenemos que rendirnos a los pies del Señor para adorarle y dar gracias.
0: Bueno, pues amigos, entonces seguimos aquí en Fecha Canción con nuestra invitada Beatriz, voz de ángel. Aquí está la canción, Dios de mi alabanza.

0: Ay, esa me emociona mucho.
1: Bueno, se nota, amigos. Escuchamos la canción Dios de mi alabanza, interpretada en vivo y en directo aquí en Fecha Canción el día de hoy por nuestra queridísima invitada Beatriz, voz de Ángel, que viene desde Puerto Rico. Qué bonita canción. Beatriz, muchísimas gracias por esa música tan hermosa.
0: La gloria es para Dios.
1: Algo que no hemos comentado. Que yo quería preguntarte, Beatriz, ¿te sientas a componer con el oboe?
0: No, para nada. No, para nada, para nada.
1: ¿Cómo compones tú estas canciones?
0: Oh, wow. Bueno, te confieso que la mayoría de las letras, pues me han sido inspiradas estando en adoración eucarística. Y yo le llamo, esto resulta como gracioso, pero es como un download. Yo le llamo el downloading del Espíritu Santo.
1: No tengo un sonido de downloading de esos.
0: Es downloading del Espíritu porque llega la letra y llega la melodía. O sea, llega la música también. Y luego simplemente me siento con un amigo muy querido, que es el que ha estado trabajando conmigo desde el primer CD, que tiene un don maravilloso también para el piano, un oído musical, y yo comienzo la canción, él comienza a sacar acordes. Muchas de las canciones hay detalles específicos donde le digo, no, aquí los violines hacen así, o como la escuché, el piano acá hace de esta manera, y la vamos trabajando juntos, y pues ahí han salido todas estas canciones para la gloria de Dios, y las que son del CD Mariano, pues para honra de Mamita María.
1: Entonces, nunca para ti es cuestión de sentarte a trabajar para componer una canción. Dices, voy a componer hoy, entonces me siento y saco mi cuaderno y empiezo a trabajar. No, sino que simplemente si viene en oración, como fruto de oración.
0: Viene como fruto de oración. Confieso, ya que lo comentas, hay solo dos canciones y están en el CD que se titula Rajamim. Solo hay dos canciones que sí como que me senté a elaborarlas y a componerlas, porque esas dos canciones fueron comisionadas para una película de un sacerdote puertorriqueño. Entonces las tuve que elaborar basado en los personajes que él me presentó, que son Perfume a tus pies y Criatura nueva. Pero fuera de esas dos, y claro, y en el CD Mariano que grabé el Ave María clásico de Schubert y de Bach para esa parte de ópera que te comenté, que usualmente la gente no tiene la oportunidad de escuchar, ¿verdad? Ese adiestramiento vocal, excepto esas cuatro, todas las demás han sido así como puro downloading.
1: Y eso entonces significa que a veces tienes como esperas muy largas para que sientas una nueva inspiración, o todo el tiempo estás con melodías e ideas que están llegando a tu corazón.
0: No todo el tiempo. Son momentos específicos de oración. Es cuando él quiere. No es que yo dije, no es que voy como que, okay, señor, a ver, ¿cuántas canciones me vas a dar hoy? No, es cuando él quiere, muy bonitas. De hecho, ya están en mi corazón todas las de una futura producción, si el señor me permite poderla grabar pronto y presentarla aquí, donde más en Fecha Canción.
1: ¡Qué privilegio! Beatriz, muchísimas gracias. Lamentablemente, pues solo tenemos una hora aquí en Fecha Canción, pero muchísimas gracias por venir a visitarnos, por regalarnos esta música y compartirnos tu fe, tu testimonio. Si la gente quiere buscar tu música, hay que, como dije al principio, hay que buscar Beatriz
0: voz de Ángel.
1: De Ángel, ¿okay?
0: Y por ahí debe aparecer algo.
1: Sí, ahí va a aparecer en todas las plataformas.
0: Y asimismo la página web para también.
1: ¿Página web?
0: Asimismo, beatrizvozdeangel.com. También ahí está la pestaña de invitaciones y los horarios también de los programas de radio y televisión.
1: Buenísimo. Bueno, pues muchísimas gracias. Nos da tiempo para una última canción.
0: Claro.
1: Y esta, amigos, es diferente.
0: Oh, sí.
1: Esta es distinta. A veces Beatriz sale de los esquemas y entonces se arriesga y graba una canción.
0: Esta fue un gran riesgo, pero una gran bendición también.
1: Se llama Dios tiene poder. Una vez más, amigos.
0: Y es un blues.
1: Beatriz, aquí en Fecha Canción.

0: El Ángelus con nuestro señor obispo Daniel Flores.
1: El ángel del Señor anunció a María y concibió por obra del Espíritu Santo. Dios te salve María, llena de gracia, el Señor es contigo. Bendita eres tú entre todas las mujeres y bendito es el fruto de tu vientre Jesús. Santa María, Madre de Dios, ruega por nosotros los pecadores, ahora y en la hora de nuestra muerte. Amén. He aquí la esclava del Señor. Hágase en mí según tu palabra. Dios te salve María, llena eres de gracia, el Señor es contigo. Bendita eres tú entre todas las mujeres y bendito es el fruto de tu vientre Jesús. Santa María, Madre de Dios, ruega por nosotros los pecadores, ahora y en la hora de nuestra muerte. Amén. Y el Verbo se hizo carne y habitó entre nosotros. Dios te salve María, llena eres de gracia, el Señor es contigo. Bendita eres tú entre todas las mujeres y bendito es el fruto de tu vientre Jesús. Santa María, Madre de Dios, ruega por nosotros los pecadores, ahora y en la hora de nuestra muerte. Amén. Ruega por nosotros, Santa Madre de Dios, para que seamos dignos de alcanzar las promesas de nuestro Señor Jesucristo. Oremos. Derrama, Señor, tu gracia sobre nosotros, que por el anuncio del ángel hemos conocido la encarnación de tu Hijo, para que lleguemos por su pasión y su cruz a la gloria de la resurrección por Jesucristo nuestro Señor. Amén.
2: Amén.
1: En nombre del Padre, del Hijo y del Espíritu Santo.
2: Amén.
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1: El Ángelus con nuestro Señor Obispo Daniel Flores.
2: El ángel del Señor anunció a María y concibió por obra del Espíritu Santo. Dios te salve María, llena de gracia, el Señor es contigo. Bendita eres tú entre todas las mujeres y bendito es el fruto de tu vientre Jesús. Santa María, Madre de Dios, ruega por nosotros los pecadores, ahora y en la hora de nuestra muerte. Amén. He aquí la esclava del Señor. Hágase en mí según tu palabra. Dios te salve María, llena eres de gracia, el Señor es contigo. Bendita eres tú entre todas las mujeres y bendito es el fruto de tu vientre Jesús. Santa María, Madre de Dios, ruega por nosotros los pecadores, ahora y en la hora de nuestra muerte. Amén. Y el Verbo se hizo carne y habitó entre nosotros. Dios te salve María, llena eres de gracia, el Señor es contigo. Bendita eres tú entre todas las mujeres y bendito es el fruto de tu vientre Jesús. Santa María, Madre de Dios, ruega por nosotros los pecadores, ahora y en la hora de nuestra muerte. Amén. Ruega por nosotros, Santa Madre de Dios, para que seamos dignos de alcanzar las promesas de nuestro Señor Jesucristo. Oremos. Derrama, Señor, tu gracia sobre nosotros, que por el anuncio del ángel hemos conocido la encarnación de tu Hijo, para que lleguemos por su pasión y su cruz a la gloria de la resurrección por Jesucristo nuestro Señor. Amén.
3: Amén.
2: En nombre del Padre, del Hijo y del Espíritu Santo.
3: Amén.
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0: Ángelus con nuestro señor obispo Daniel Flores.
1: El ángel del Señor anunció a María y concibió por obra del Espíritu Santo. Dios te salve María, llena de gracia, el Señor es contigo. Bendita eres tú entre todas las mujeres y bendito es el fruto de tu vientre Jesús. Santa María, Madre de Dios, ruega por nosotros los pecadores, ahora y en la hora de nuestra muerte. Amén. He aquí la esclava del Señor. Hágase en mí según tu palabra. Dios te salve María, llena eres de gracia, el Señor es contigo. Bendita eres tú entre todas las mujeres y bendito es el fruto de tu vientre Jesús. Santa María, Madre de Dios, ruega por nosotros los pecadores, ahora y en la hora de nuestra muerte. Amén. Y el Verbo se hizo carne y habitó entre nosotros. Dios te salve María, llena eres de gracia, el Señor es contigo. Bendita eres tú entre todas las mujeres y bendito es el fruto de tu vientre Jesús. Santa María, Madre de Dios, ruega por nosotros los pecadores, ahora y en la hora de nuestra muerte. Amén. Ruega por nosotros, Santa Madre de Dios, para que seamos dignos de alcanzar las promesas de nuestro Señor Jesucristo. Oremos. Derrama, Señor, tu gracia sobre nosotros, que por el anuncio del ángel hemos conocido la encarnación de tu Hijo, para que lleguemos por su pasión y su cruz a la gloria de la resurrección por Jesucristo nuestro Señor. Amén.
2: Amén.
1: En nombre del Padre, del Hijo y del Espíritu Santo.
2: Amén.
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en que Dios envió al mundo a su unigénito para que vivamos por medio de él. En esto consiste el amor, no en que nosotros hayamos amado a Dios, sino en que él nos amó y nos envió a su Hijo como víctima de propiciación por nuestros pecados. Queridos hermanos, si Dios nos amó de esta manera, también nosotros debemos amarnos unos a otros. A Dios nadie lo ha visto nunca. Si nos amamos unos a otros, Dios permanece en nosotros y su amor ha llegado en nosotros a su plenitud. En esto conocemos que permanecemos en él y él en nosotros, en que nos ha dado de su espíritu. Y nosotros hemos visto y damos testimonio de que el Padre envió a su Hijo para ser Salvador del mundo. Quien confiese que Jesús es el Hijo de Dios, Dios permanece en él y él en Dios. Y nosotros hemos conocido el amor que Dios nos tiene y hemos creído en él. Dios es amor, y quien permanece en el amor permanece en Dios y Dios en él. Palabra de Dios.

En aquel tiempo, tomó la palabra Jesús y dijo: Te doy gracias, Padre, Señor del cielo y de la tierra, porque has escondido estas cosas a los sabios y entendidos, y se las has revelado a los pequeños. Sí, Padre, así te ha parecido bien. Todo me ha sido entregado por mi Padre, y nadie conoce al Hijo más que el Padre, y nadie conoce al Padre sino el Hijo y aquel a quien el Hijo se lo quiera revelar. Venid a mí, todos los que estáis cansados y agobiados, y yo os aliviaré. Tomad mi yugo sobre vosotros y aprended de mí, que soy manso y humilde de corazón, y encontraréis descanso para vuestras almas, porque mi yugo es llevadero y mi carga ligera.

Queridos hermanos, hermanas, después de una jornada rica de encuentros, de compartir, ahora celebrando con ustedes esta Eucaristía, quiero antes que nada dar gracias al Señor por tanto bien que se hace aquí cada día, confiándole el compromiso de todos y al mismo tiempo los sufrimientos de los que esta tierra es testigo. Les invito también a rezar juntos en esta Santa Misa por los hermanos y las hermanas que han perdido la vida en el mar. Todo lo llevamos al altar, junto con el pan y el vino, mientras nos introducimos con la celebración vespertina de la Vigilia, en la solemnidad del Sagrado Corazón de Jesús, a quien toda España está consagrada. Pidamos al Señor que en este momento estén vivos en nosotros los mismos sentimientos de humanidad, misericordia y compasión del corazón del Salvador. Nos dejamos ayudar en nuestra meditación por las lecturas que hemos escuchado. En la primera, Dios recuerda a los israelitas la gratuidad con la que los amó. Los eligió no porque tuvieran privilegios, dotes o méritos particulares, sino por puro amor. Y seguirá amándolos siempre, aun cuando por su corazón endurecido no correspondan a sus sentimientos. Esta es la caridad de Dios, en la que hunde sus raíces nuestra vocación al amor, que no está fundada en el cálculo, ni en el mero sentimiento, ni es reducible a simple filantropía, sino que invade todo nuestro ser. Fuego para el alma, luz para la mente, impulso irresistible para la libertad, paz y al mismo tiempo tormento para el corazón que late en sintonía con otros corazones, involucrando a toda la persona. Porque amar es connatural al hombre, más aún es condición de plenitud de su misma existencia. Así se nos muestra el amor en la humanidad del Salvador y en los movimientos de su sacratísimo corazón, inmutable y fiel, aun frente a la incomprensión y al rechazo, al miedo, a la tristeza y a la resistencia humana. Y es en este rostro de Dios, siempre enamorado, que anhela total y constantemente nuestro bien y nuestra felicidad plena, que nosotros reconocemos el camino de la vida, aprendiendo un nuevo modo de existir y de relacionarnos, un criterio diferente para evaluar las decisiones, un estilo renovado y estimulante de hacer comunión. A este respecto, el Papa Francisco, hablando de la caridad de Cristo, decía que la mejor respuesta al amor de su corazón es el amor a los hermanos. Y agregaba, no hay mayor gesto que podamos ofrecerle para devolver amor por amor. Devolver amor por amor. Este es el intercambio maravilloso, el admirabile commercium, del que el Evangelio nos invita a dejarnos atraer, traduciendo la medida infinita del amor de Dios en la generosidad con la que los servimos cada día en los hermanos y las hermanas que Él mismo pone en nuestro camino, especialmente en aquellos más necesitados, indefensos, incapaces de devolver algo a cambio. Precisamente como ocurre en esta isla, en la acogida, en el compartir,
en el don desinteresado. La gratuidad del corazón de Cristo, sin embargo, no se detiene en esto. Va más allá, comprometiéndose en ayudar a cada uno no solo a sobrevivir, sino también a recuperar la confianza y retomar el camino para crecer y florecer plenamente en su unicidad por el bien de todos. A este propósito, el Papa Benedicto XVI escribía que la caridad de la que Jesucristo se ha hecho testigo con su vida terrenal es la principal fuerza impulsora del auténtico desarrollo de cada persona y de toda la humanidad. En la segunda lectura, San Juan nos ha recordado que Dios envió al mundo a su unigénito para que vivamos por medio de él. Sus palabras evocan las de Jesús, que dijo que había venido para que tuviéramos vida y vida en abundancia, y que ordenó al paralítico sanado.

mismo, sino integrar a las personas para su plena realización espiritual, intelectual y física, y su inserción digna y constructiva en la comunidad. Solo así nuestros encuentros, aun frente a acontecimientos difíciles y dolorosos, se convertirán en ocasión para esparcir semillas de esperanza en el camino de la humanidad hacia un futuro mejor. Pero quisiera detenerme, a la luz de la palabra de Dios que hemos escuchado, en una última característica del corazón de Cristo: la humildad. El corazón de Jesús es humilde, y por eso no sienten sus latidos los doctos, los sapientes, es decir, aquellos que tienen la presunción de bastarse a sí mismos, de saberlo todo, de no necesitar ni a Dios ni a los demás. A estos, en efecto, aturdidos por los estruendos de un yo ampuloso, omnipresente y agitado, les falta el silencio necesario para escuchar en sí y en los hermanos el palpitar escondido del amor. No pocas veces la riqueza nos vuelve ciegos, hasta el punto de pensar que nuestra felicidad solo puede realizarse si logramos prescindir de los demás. Jesús, en cambio, nos enseña lo contrario. Para gustar la verdadera alegría de la vida, que reside en el amor, es necesario bajar de los pedestales de la arrogancia que divide, para encontrarnos en la humildad que nos hermana. San Agustín decía: donde está la caridad, está la paz, y donde está la humildad, ahí está la caridad. Es así. Donde hay auténtica humildad, hay amor. Y donde hay amor, hay paz. Porque solo en la humildad conocemos realmente quiénes somos. Y por tanto, podemos amarnos, encontrarnos, entregarnos y perdonarnos en la verdad. Queridos hermanos, hermanas, hoy adoramos el Sagrado Corazón de Jesús, un corazón que a menudo representamos coronado de espinas y encendido con una llama, según las visiones que tuvo Santa Margarita María Alacoque. Recordemos que nosotros somos la presencia viva del Señor en el mundo. Por eso, mirémonos unos a otros, no solo en esta jornada, sino siempre, con respeto y confianza, y renovemos en esta conciencia el compromiso de realizar en nosotros, en la caridad, lo que falta a los sufrimientos de Cristo por el bien de la Iglesia. Encendidos por la caridad de su corazón, seamos portadores de su misericordia y de su paz, para que en el mundo cesen las guerras y crezca a nuestro alrededor una nueva humanidad reconciliada en el amor.

Creo en un solo Dios, Padre Todopoderoso.

Hermanos, como iglesia nacida de la herida del amor de Cristo crucificado, elevemos al Padre nuestra oración, conscientes de que su generosidad no tiene límites.

por el Papa León, peregrino en medio de nosotros, para que su voz siga siendo eco del Evangelio, mostrando a todos los hermanos el corazón de Jesús como fuente de caridad eterna. Roguemos al Señor.

por los educadores y quienes trabajan en la formación de los migrantes para que promuevan oportunidades reales de aprendizaje, integración y desarrollo y contribuyan a construir caminos hacia un trabajo digno y un futuro lleno de esperanza, roguemos al Señor Jesucristo.

0: por nuestra comunidad, para que, participando de los bienes de la salvación como el discípulo amado, pueda encontrar descanso en el latido de amor de Cristo. Roguemos al Señor.
1: Escucha, Padre, la voz de tus hijos, reunidos ante ti como una sola familia. Haz que el torrente de gracia que brota del costado herido del Señor se convierta en nosotros en fuente inagotable de tu amor, por Jesucristo nuestro Señor.

Para los que nos están escuchando en Radio Católica Mundial, en este momento el Santo Padre va a recibir las ofrendas. Más adelante continuaremos con la Santa Misa.

0: Ahora, hermanos, para que este sacrificio mío y suyo sea agradable a Dios, Padre Todopoderoso. Mira, Señor, el inefable amor del corazón de tu Hijo predilecto, para que los dones que te presentamos sean ofrenda aceptable a ti y expiación de nuestras culpas. Por Jesucristo nuestro Señor.
1: Amén.
0: El Señor esté con ustedes. Levantemos el corazón. Demos gracias al Señor nuestro Dios.
1: Es justo y necesario.
0: En verdad es justo y necesario, es nuestro deber y salvación, darte gracias siempre en todo lugar. Señor Padre Santo, Dios Todopoderoso y Eterno, por Cristo Señor nuestro, el cual con amor admirable se entregó por nosotros y elevando sobre la cruz, hizo que de la herida de su costado brotaran con el agua y la sangre los sacramentos de la Iglesia, para que así, acercándose al corazón abierto del Salvador, todos puedan beber siempre con gozo de las fuentes de la salvación. Por eso, con los santos y con todos los ángeles te glorificamos, diciendo sin cesar:

Santo eres en verdad, Padre, y con razón te alaban todas tus criaturas, ya que por Jesucristo, tu Hijo, Señor nuestro, con la fuerza del Espíritu Santo, das vida y santificas todo, y congregas a tu pueblo sin cesar, para que ofrezca en tu honor un sacrificio sin mancha, desde donde sale el sol hasta el ocaso. Por eso, Padre, te suplicamos que santifiques por el mismo Espíritu estos dones que hemos separado para ti, de manera que se conviertan en el cuerpo y la sangre de Jesucristo, Hijo tuyo y Señor nuestro, que nos mandó celebrar estos misterios. Porque él mismo, la noche en que iba a ser entregado, tomó pan, y dando gracias te bendijo, lo partió y lo dio a sus discípulos, diciendo: tomad y comed todos de él, porque esto es mi cuerpo, que será entregado por vosotros.

Del mismo modo, acabada la cena, tomó el cáliz. Dando gracias, te bendijo y lo pasó a sus discípulos, diciendo: Tomad y bebed todos de él, porque este es el cáliz de mi sangre, sangre de la alianza nueva y eterna, que será derramada por vosotros y por muchos para el perdón de los pecados. Haced esto en conmemoración mía.

0: Así pues, Padre, al celebrar ahora el memorial de la pasión salvadora de tu Hijo, de su admirable resurrección y ascensión al cielo, mientras esperamos su venida gloriosa, te ofrecemos en esta acción de gracias el sacrificio vivo y santo. Dirige tu mirada sobre la ofrenda de tu Iglesia y reconoce en ella la víctima por cuya inmolación quisiste devolvernos tu amistad, para que fortalecidos con el cuerpo y la sangre de tu Hijo y llenos de su Espíritu Santo, formemos en Cristo un solo cuerpo y un solo Espíritu.
1: Que Él nos transforme en ofrenda permanente, para que gocemos de tu heredad juntos con tus elegidos, con María la Virgen, Madre de Dios, su esposo San José, los apóstoles y los mártires, San Antonio María Claret y todos los santos, por cuya intercesión confiamos obtener siempre tu ayuda.
2: Te pedimos, Padre, que esta víctima de reconciliación traiga la paz y la salvación al mundo entero. Confirma en la fe y en la caridad a tu Iglesia peregrina en la tierra, a tu servidor el Papa León, a mi hermano José, obispo de esta Iglesia de Islas Canarias, a mí indigno siervo tuyo, al orden episcopal, a los presbíteros y diáconos y a todo el pueblo redimido por ti. Atiende los deseos y súplicas de esta familia que has congregado en tu presencia. Reúne en torno a ti, Padre misericordioso, a todos tus hijos dispersos por el mundo, a nuestros hermanos difuntos y a cuantos murieron en tu amistad. Recíbelos en tu reino, donde esperamos gozar todos juntos de la plenitud eterna de tu gloria. Por Cristo, Señor nuestro, por quien concedes al mundo todos los bienes.

0: líbranos de todos los males, Señor, y concédenos la paz en nuestros días, para que, ayudados por tu misericordia, vivamos siempre libres de pecado y protegidos de toda perturbación, mientras esperamos la gloriosa venida de nuestro Salvador Jesucristo. Señor Jesucristo, que dijiste a tus apóstoles: la paz os dejo, mi paz os doy. No tengas en cuenta nuestros pecados, sino la fe de tu iglesia. Y conforme a tu palabra, concédele la paz y la unidad. Tú que vives y reinas por los siglos de los siglos.
1: Amén.
0: La paz del Señor esté siempre con ustedes.
1: Y con tu espíritu.
2: Un signo de confianza. Agradecido. Fácil.

Este es el Cordero de Dios que quita el pecado del mundo. Dichosos los invitados a la cena del Señor. Señor, no soy digno de que entres en mi casa, pero una palabra tuya basta para siempre.

0: Y estamos ahora en el momento de la comunión. Vamos viendo cómo los fieles se preparan, cómo el coro acompaña este momento tan solemne. Padre Ignacio, ¿qué es lo que ha podido ver en esta celebración eucarística tan especial un día antes del final de este viaje del Papa a España?
1: Bueno, en esta Santa Misa, que por primera vez celebra un sucesor de Pedro, en este caso el Papa León XIV, en las Islas Canarias, es una misa muy piadosa, en el que, bueno, hemos recordado el culto de adoración al Sagrado Corazón de Jesús, y nos recuerda ahora lo que ha dicho en el puerto de Arguineguín, en el que nos ha invitado a tener una espiritualidad eucarística. Y él ha dicho en la homilía, ¿no?, la gratuidad del corazón de Cristo, esta gratuidad del amor de Dios que se nos dona ahora en la Eucaristía. Y por eso vemos a todos los fieles que acuden a recibir la Santa Comunión, este amor gratuito de Dios en la Eucaristía.
0: Padre, también en su homilía el Santo Padre agradeció el bien que se hace en este lugar, ¿no? Me parece súper interesante, súper bonito que se relacione tanto con el confirmar la fe del que estábamos hablando, que llegue a un lugar y diga a la comunidad eclesial, pues están haciendo bien en acoger a las personas, ¿no?
1: Totalmente. Bueno, él ha recordado en esta homilía que en esta isla se vive, ¿verdad?, la acogida, el compartir, el don desinteresado. Y ha sido una constante en este viaje a España, desde la misa del Corpus Christi, en el que nos recordaba que es el amor de Cristo la fuente que sacia la sed de amor de nuestro corazón, pero que al llevar a Jesús Eucaristía en procesión del Corpus Christi, también es una invitación a que nosotros salgamos de nosotros mismos, después de ese encuentro con Jesús Eucaristía, al encuentro con el hermano, especialmente con las obras de misericordia. Por eso ahora, pues los fieles van recibiendo la Santa Comunión y recordamos estas palabras del Santo Padre, en el que nos invita a que de la Eucaristía vayamos a servir al prójimo.
0: Hemos visto ahora algunos voluntarios, se calculan las cifras oficiales, dicen 30.000 personas dentro del recinto, 10.000 fuera. Mateo Bruni, de la sala de prensa de la Santa Sede, confirma unas 50.000 personas, o sea que rondamos entre estos números de 40 a 50.000 personas presentes en este acto verdaderamente multitudinario, en el que pues se acompaña el Señor Eucaristía, que es el punto del que el Papa ha insistido, insistido. De hecho, su regalo cuando se fue de Barcelona y su regalo cuando se fue de Madrid fue un cáliz, ¿no? Ese recordatorio de la importancia de la Eucaristía como algo central en la vida de los católicos en el país. Es decir, no sé qué es lo que está intentando decirnos Padre con esto, pero a mí me suena una forma de decir: todo esto que estamos haciendo alrededor es muy bonito, todo lo que estamos hablando es muy bonito, todos los esfuerzos que la Iglesia hace aquí son muy bonitas, pero la parte central, que no se nos olvide.
1: Sí, totalmente, ¿no? Volver a la Eucaristía, como recordaba el Concilio Vaticano II, que es la fuente y cumbre de la vida cristiana. Y por eso, bueno, este viaje del Santo Padre a España ha estado pues totalmente rodeado de este mensaje eucarístico. Hasta hoy, por la mañana, en Canarias, nos invitaba a esta espiritualidad eucarística, pero también, como ha dicho hoy en la homilía, ¿no?, que nos invitaba a vivir ese admirable intercambio, admirable comercio, como decían los padres de la Iglesia. Decían que el Hijo de Dios se ha hecho hombre para que los hombres nos hiciéramos hijos de Dios. Y por eso nos invitaba a que de este amor del corazón de Jesús que recibimos en la Eucaristía salgamos al amor de los hermanos. Y citaba la encíclica Dilexit Nos, en el que decía que no hay mayor gesto que podamos ofrecerle al Señor como devolver amor por amor.
0: Ahora vamos a unirnos con los fieles, Padre, si nos hace el favor de rezar la comunión espiritual para que todos puedan unirse. Antes de ello, recordarles que estamos viendo esta celebración eucarística en Gran Canaria del Santo Padre. Para los que nos escuchan en Radio Católica Mundial, en el momento de la comunión, un momento solemne en el que podemos escuchar también el coro y la belleza de la música, Padre.
1: Bueno, vamos a hacer una comunión espiritual para todos los que estáis siguiendo esta Santa Misa del Papa León XIV en Canarias, y así pues nos unimos a través de la Comunión de los Santos con todos los fieles que también están participando, aquí estas religiosas que comulgan, y hacemos una comunión espiritual. Yo quisiera, Señor, recibiros con aquella pureza, humildad y devoción con que os recibió vuestra Santísima Madre con el espíritu y fervor de los santos. Y añado lo que decía San Carlo Acutis cuando iba a comulgar, decía: Jesús, ponte cómodo, estás en tu casa.

Oremos. Señor, que el sacramento de la caridad encienda en nosotros el fuego del amor santo, por el que, cautivados siempre por tu Hijo, aprendamos a reconocerle en los hermanos, el que vive y reina por los siglos de los siglos.

0: Querido Santo Padre, con profundo respeto y filial afecto, la Iglesia peregrina en estas islas de Gran Canaria, Lanzarote, Fuerteventura y La Graciosa, desea expresarle su más sincero agradecimiento por su presencia entre nosotros en esta jornada histórica de gracias. Su visita ha sido un verdadero signo de comunión con la Iglesia universal y una renovada llamada a vivir con autenticidad el Evangelio de nuestro Señor Jesucristo. En esta celebración eucarística, culmen y fuente de la vida cristiana, hemos podido navegar por el océano de amor que brota del Sagrado Corazón de Jesús, y hemos tenido la dicha de compartir con usted la fe de la Iglesia, fortalecida hoy por la presencia del Cristo de Telde y Nuestra Señora del Pino. Este acontecimiento quedará grabado para siempre en la memoria espiritual de nuestro pueblo, que no olvidará la Eucaristía celebrada con usted ni el testimonio de humildad y cercanía que nos ha dejado. Santo Padre, con su visita hemos sentido la cercanía del sucesor de Pedro caminando junto a su pueblo, confirmándonos en la fe, alentándonos en la esperanza y recordándonos que Cristo vive y permanece siempre en medio de su Iglesia. Gracias por su palabra iluminadora y por su constante invitación a caminar como Iglesia sinodal, abierta, misionera y misericordiosa. Gracias por sus palabras de aliento a la familia, a los jóvenes, a los mayores, a quienes sufren y a todos aquellos que trabajan cada día por una sociedad más justa y humana. Gracias por haber compartido nuestra oración, nuestras preocupaciones y nuestras esperanzas. Sus gestos y enseñanzas nos animan a seguir construyendo una comunidad viva, comprometida con los más necesitados y fiel al Evangelio. El pueblo canario, marcado por su historia, su fe sencilla y su profunda devoción mariana, se confía hoy de manera especial.
1: El Ángelus con nuestro señor obispo Daniel Flores.
2: El ángel del Señor anunció a María y concibió por obra del Espíritu Santo. Dios te salve María, llena de gracia, el Señor es contigo. Bendita eres tú entre todas las mujeres y bendito es el fruto de tu vientre, Jesús. Santa María, Madre de Dios, ruega por nosotros los pecadores, ahora y en la hora de nuestra muerte. Amén. He aquí la esclava del Señor, hágase en mí según tu palabra. Dios te salve María, llena eres de gracia, el Señor es contigo. Bendita eres tú entre todas las mujeres y bendito es el fruto de tu vientre, Jesús. Santa María, Madre de Dios, ruega por nosotros los pecadores, ahora y en la hora de nuestra muerte. Amén. Y el Verbo se hizo carne y habitó entre nosotros. Dios te salve María, llena eres de gracia, el Señor es contigo. Bendita eres tú entre todas las mujeres y bendito es el fruto de tu vientre, Jesús. Santa María, Madre de Dios, ruega por nosotros los pecadores, ahora y en la hora de nuestra muerte. Amén. Ruega por nosotros, Santa Madre de Dios, para que seamos dignos de alcanzar las promesas de nuestro Señor Jesucristo. Oremos. Derrama, Señor, tu gracia sobre nosotros, que por el anuncio del ángel hemos conocido la encarnación de tu Hijo, para que lleguemos por su pasión y su cruz a la gloria de la resurrección por Jesucristo nuestro Señor. Amén. Amén. En nombre del Padre, del Hijo y del Espíritu Santo. Amén.
3: Hola amigos, estamos aquí en la estación de radio KSGS 99.9 dándoles la invitación para que puedan escuchar esta palabra de Dios con alegría y gozo de su corazón, para sentirnos fortalecidos en la fe, para que vayamos buscando cada día la voluntad de Dios, podamos disfrutar de su alegría. Su amigo y servidor el Padre Artemio Jacob Jiménez de la parroquia del Buen Socorro en McAllen, bendición para ustedes.
4: Muy buenas tardes, mi nombre es Juan Peña. 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Dios te necesita, Dios te está llamando. Dios los bendiga.

0: preparaos para recibir la bendición.
1: Concede, Señor, tu amor al pueblo que te suplica, para que obtenga la salvación por tu gracia continua, quien por ti fue creado y por ti fue redimido. Por Jesucristo nuestro Señor.

0: En el nombre del Señor, podéis ir en paz.
1: Demos gracias a Dios.
2: Y con esta bendición, Padre Ignacio, termina la misa en el Estadio de Gran Canaria, la Santa Misa. Qué momento más especial, ¿no? Qué bonito que el Papa llegue a apoyar y a defender un territorio que probablemente se sienta abandonado en algunas ocasiones con las historias que tienen que sanar, ¿no? Con las vidas que tienen que sanar.
3: Bueno, totalmente una misa histórica del Santo Padre en Canarias, que termina ahora con un saludo a la Virgen. Ayer decía que era la Virgen del Carmen, patrona de los marineros, patrona de todos aquellos que realizan su vida en el mar. Y bueno, muchos han mostrado esa devoción a María, la Virgen del Pino, ¿no?, en Canarias, pero sobre todo una misa que ha estado centrada en el amor de Dios, revelado en el Sagrado Corazón de Jesús, y en esa invitación al amor al prójimo a través de la caridad a los hermanos.
2: Ha dicho la Virgen del Pino. ¿Cuál es esta advocación?
3: Es la advocación de Canarias. Muchas canarias, amigas, se llaman María del Pino o Pino.
2: ¿Sí?
3: Y es muy clásico en Canarias. Por eso, por eso el obispo José Mazuelos, que estaba emocionado, ¿verdad?, terminaba encomendándole a la Virgen del Pino. Y bueno, diciéndole al Santo Padre que rezaremos por él. Se ve, ¿no?, la emoción del obispo de Canarias, pero también la emoción del Santo Padre, que verdaderamente creo que todo el viaje ha sido emocionante, pero especialmente este día en Canarias, desde esta mañana en el puerto, en la iglesia de Santa Ana, y ahora en este estadio de Gran Canaria, en esta Santa Misa del Sagrado Corazón de Jesús. Pero ha sido un momento de emoción, de alegría, en el que parece que todos se van pues llenos de ese amor de Dios que recibimos en la Eucaristía.
2: Bueno, como saben, y hemos visto en pantalla ahora, EWTN se sostiene con donaciones. Hemos visto en pantalla el ewtn.com/español. Padre, 3-4 ideas sobre esta homilía preciosa, tan hecha a la medida, ¿no? Una de ellas que a mí se me quedó mucho es: el amar es con natural al hombre y es condición de plenitud. En palabras sencillas, ¿qué es lo que nos intenta decir el Papa con este mensaje?
3: Bueno, ha recordado, él ha dicho, ¿no?, la vocación al amor. Y es que todos estamos llamados al amor. No importa la situación de vida en la que te encuentres, sino que toda la vocación a la santidad, la vocación al amor, y todas las vocaciones, la vocación al sacerdocio, la vida consagrada, al celibato apostólico, al matrimonio, o en el estado de vida que te encuentres, todos estamos llamados a la vocación al amor, a dar la vida por amor, y que solo encontraremos la plenitud de la vida y la felicidad dando la vida por amor. Yo realmente me ha sorprendido y me ha encantado escuchar del Santo Padre al comienzo de la homilía el pedir los mismos sentimientos del corazón del Salvador, sentimientos de humanidad. Aquí volvemos a traer esta idea central en todo el viaje del Papa León, el que nos ha invitado a ser muy humanos. Magnífica Humanitas, su encíclica, Dignidad a la Persona Humana, el Congreso de los Diputados, una invitación verdaderamente a la humanidad, misericordia y compasión. Pedirle al Señor esos sentimientos. San Pablo dice en la carta a los Filipenses, dice: tened los mismos sentimientos de Cristo Jesús. Qué bonito comenzar, ¿no?, en este día del Sagrado Corazón de Jesús, con esta petición del Papa en su homilía.
2: Bueno, una invitación a ser magníficamente humanos, qué maravilla. También parte de esto, parte de su mensaje fue, el Papa dijo, no tiene que ser un mero asistencialismo. Este ayudar al prójimo no puede ser un mero asistencialismo. ¿Qué nos quiso decir con esto?
3: Bueno, totalmente. Yo ahora, de este sentimiento del corazón de Cristo, de esta vocación al amor, surge la caridad, ¿no? Porque la fe lleva automáticamente a la caridad. Y el Santo Padre ha dicho que nuestra caridad no debe ser mero asistencialismo, sino integrar a las personas para su plena realización. Y ha destacado tres dimensiones: espiritual, intelectual y física. Y ha citado Fratelli Tutti. Y realmente lo que nos quiere decir es que la caridad cristiana no es simplemente filantropía, sino es una caridad que brota de un amor más alto. Y es del amor de Dios, que perfecciona nuestro amor, y es el que hace que perseveremos en la caridad. Y además, la caridad cristiana tiene otros aspectos que ha destacado Benedicto XVI en su primera encíclica de Deus Caritas. Es decía que es un amor gratuito, pero es un amor humilde, que se abaja y que es uno a uno, y que intenta paliar esas necesidades básicas. No son simplemente programas, internaciones, sino la caridad concreta. Y ahí está la parábola del buen samaritano, donde Jesús nos invita verdaderamente a ejercer ese amor al prójimo, esa caridad. Pues ha sido esa gran invitación del Papa León a la caridad, pero a la caridad cristiana.
2: Y es algo que ha hecho un eco, ¿no? Porque ha hablado también de que no tiene que ser en Madrid, lo dijo, una mera gestión del flujo de personas. Este ha sido el mensaje del Papa aquí en Gran Canaria. ¿Qué tenemos mañana? ¿Qué nos espera mañana? Pues es su último día, padre, va a tener, por la mañana saldrá de la base aérea de Gran Canaria y llegará a Santa Cruz de Tenerife, llegará al aeropuerto internacional, luego se encontrará con migrantes en el centro Las Raíces, un momento muy especial, a las 9:30 hora Canaria, 10:30 hora Madrid. Luego se encontrará con las realidades de integración de los migrantes, muy importante, como hablamos de ese aspecto de la integración completa, ¿no? Una integración más holística. Y esto va a ser en la Plaza de Cristo de la Laguna. Luego tendremos la tan esperada, la Santa Misa en el puerto de Santa Cruz de Tenerife, la misa final, la misa de cierre. Padre, el Papa acostumbra a dar unas palabras fuertes en esta misa. En pocas palabras, ¿qué es lo que espera del Papa en este mensaje de cierre del viaje a España?
3: Bueno, yo creo que será una continuidad de lo que ha sido el cierre de esta homilía, en el que el Papa nos ha recordado adorar el Sagrado Corazón de Jesús. Mañana también se celebrará la solemnidad del Sagrado Corazón de Jesús, recordando que España está consagrado al Sagrado Corazón de Jesús.
4: Última y más perfecta meta. Esta visión te traerá la paz en las adversidades y la alegría en el tiempo de las tribulaciones. En el cielo tendrás más de lo que has deseado e imaginado en tu vida. No verás nunca el fin de tus alegrías, ni te sentirás atormentado por el miedo de perder lo que amas. Tendrás siempre lo que deseas y desearás siempre lo mejor. Participarás de mis conocimientos y mi felicidad colmará tu alma. En el cielo no podrá nadie quejarse de ti.
5: Venga a nosotros tu reino, hágase tu voluntad en la tierra como en el cielo. Danos hoy nuestro pan de cada día, perdona nuestras ofensas como también nosotros perdonamos a los que nos ofenden. No nos dejes caer en la tentación y líbranos del mal.

En un retiro espiritual para consagrados, escuché a Monseñor Aní, en ese momento era obispo auxiliar de Bogotá, decir que el 70% de las vocaciones ingresa a la vida consagrada por una primera motivación, pero se queda por una segunda motivación. Hay un 30% que conserva esa motivación, pero en mi caso yo fui del primer grupo. Sí, ingresé por una primera

0: Bien, hermanos, vamos a comenzar ya a recibir sus llamadas con sus peticiones. Pasamos a primeramente con María del Carmen. María del Carmen, buenas tardes, bienvenida.
1: Buenas tardes, Pedrito, ¿cómo está?
0: Muy bien, amor, yo estoy feliz, encantado de la vida.
1: Oh, amén, qué bien.
0: Amén. Cuéntenos, María del Carmen, ¿qué intenciones tenemos?
1: Pedrito, yo estoy hablando para que me ponga en el banco de oración a mis hijos por este problema, estos problemas que estamos viviendo en este país, tan fuertes, Pedrito.
0: Mira el nombre de sus hijos.
1: Es Rodolfo Rodríguez Junior, Juan Rodríguez y mi esposo Rodolfo Rodríguez y mi nuera Melissa Ruiz, y pues por toda mi familia que está aquí también sufriendo todo esto, Pedrito, y por todos los que estamos aquí sufriendo estas tribulaciones tan tristes.
0: Mi vida, si no tenemos, fíjese, si ustedes no han tenido ningún tipo, ellos no han tenido algún tipo de consecuencia de haber quebrantado la ley, no van a tener problemas. No van a tener problemas.
1: Ni uno, Pedrito. Gracias a Dios. Está limpio de su récord. Gracias a Dios.
0: Pues tranquila, mujer, que no van a tener problema alguno. Tranquila. No se me desespere usted.
1: Pues están diciendo, Rodolfo y Pedrito, que todos nos vamos a ir.
0: No. Lo que están diciendo, y el enfoque es hacia los hermanos nuestros que hayan cometido algún delito, hayan matado a alguien acá o hayan robado. ¿Ve? Esos son los que están ahora perseguidos, obviamente. Y si usted la cogen escondiendo a alguno de esos, entonces usted también estaría deportado, ¿verdad?
1: No, Pedrito.
0: Entonces tranquila, mujer, no se preocupe, no me cruce el río antes de llegar al puente, ¿de acuerdo? Vamos a orar mucho por ellos.
1: Esa es mi petición, que la divina misericordia nos ayude y nos proteja y que...
0: Recuerde que el Señor siempre quiere lo mejor para todos sus hijos, y nosotros somos los hijos del Señor. Así que usted tranquila. Sí. Acompáñenos en una decena si puede, María del Carmen.
1: Sí, lo acompaño y espero.
0: Gracias, mi vida. Julia, buenas tardes, bienvenida.
2: Buenas tardes, Pedrito.
0: Buenas tardes, muchacha. Cuéntenos, Julia, ¿qué intenciones tiene?
2: La primera vez que caigo en la línea, estaba tratando porque...

0: ánimas del purgatorio, también para la Divina Misericordia y por todas las personas que están lejos del Señor, y por mi familia, la conversión, que son mis dos hijos, René y Lorenzo Antonio Pérez y mi esposo, Osmin Pérez, y por mi salud, que está un poco quebrantada.
1: ¿Cómo se llama su esposo?
0: Osmin Pérez.
1: ¿Cómo? ¿Me lo repite, por favor?
0: Osmin Pérez.
1: Osmin Pérez.
0: Osmin, O-S-O-S-M-O-M-I-N.
1: Okay. Estamos orando por él, ¿eh? Por todos sus hijos, y deme el nombre de su hermano, el fallecido, el que partió.
0: El nombre de él es Isidro Gardón.
1: Isidro Gardón. Ofrézcale misa cuando usted vaya este domingo a la parroquia.
0: Sí, okay, sí, lo estoy haciendo también, estoy, pues apenas fue después de que se inicie el domingo, entonces estoy haciendo ya sus rezos, pero este domingo lo voy a poner en la misa del
1: sí, por
0: sábado
1: favor.
0: Que voy a las 7.
1: Él necesita de mucha oración, mi vida.
0: Sí.
1: Vamos a estar orando
0: por él. Yo también estoy, estamos tristes toda la familia, y pues yo estoy aquí, no pude asistir a sus velorios ni nada, pero de todas maneras sé que Dios lo tiene, lo llevará en su seno, y nosotros todos estamos en oración por eso. Eso es lo más importante. Allá nos veremos un día, primeramente
1: seguro,
0: Dios.
1: Seguro, mi vida. Además,
0: entonces, también quiero pedirle la misericordia por su familia, por usted, porque tanto que nos ayuda, y por muchos otros problemas que hay en este mundo, eso sería todo.
1: Gracias, amor. ¿Desea usted acompañarnos en una decena? ¿Se puede quedar?
0: Claro que sí, yo me quedo.
1: Gracias, Julia. Nancy, buenas tardes y bienvenida.
2: Buenas tardes, Pedrito.
1: Buenas tardes, mujer. Cuéntenos qué intenciones tenemos.
2: Pedrito, primero que todo, para darle gracias al Señor de la Misericordia por todas las bendiciones derramadas que Él hace en nuestras familias, y también para pedirle por la conversión de todos mis hijos, mis hijas, mis nietos y mis nietas, y por todas las personas del mundo entero, y también para pedir por una nueva nieta que va a nacer ahora en marzo, que me le vaya bien a mi hija en ese parto, que me salga mi nieta bien aliviada, que me le vaya muy bien en ese parto a mi hija, Pedrito, para que me meta a todos mis hijos en el banco de oración.
1: ¿Cómo no, mi vida? ¿Cómo se llama la nueva nieta, mi amor?
2: Ay, Pedrito, te digo que yo no sé cómo la van a colocar, de verdad.
1: Óigame.
2: No sé, Pedrito.
1: Averigüe usted su nombre, que el nombre que le vayan a poner, y entonces nos llama y nos lo dice, ¿de acuerdo?
2: Listo, Pedrito, sí.
1: Y tranquila, mujer, su hija va a tener un parto perfecto.
2: Ay, gracias, Pedrito, yo sé que sí, yo sé que usted, amén, nos va a ayudar en la oración, y todos los hermanitos que me escuchan, porque de verdad que uno siempre se pone muy tensa.
1: No, tranquila, muchacha, tranquila. Además, la que va a dar a luz es su hija, ¿no es usted?
2: Ay, sí, pero Pedrito, sí. Ya tú no has pasado por eso ya. Ay, no.
1: Ay, amor, pero bueno, ya usted le habrá transmitido la experiencia suya a su hija, así que tranquilo, tranquila.
2: Sí, Pedrito.
1: Acompáñenos en una decena de la coronilla, si puede.
2: Claro que sí, Pedrito, aquí estaré.
1: Gracias, Nancy. Un abrazo en Cristo para usted.
2: Igual, Pedrito, para ti también.
1: Gracias. Margarita, buenas tardes, mujer. Bienvenida.
3: Hola, Pedrito. Buenas tardes. ¿Cómo está?
1: Muy bien, Margarita. Yo estoy feliz, encantado de la vida.
3: Qué bueno, Pedrito.
1: Amén.
3: Yo también, gracias a Dios. Muy bien.
1: Amén, Margarita. Estamos orando ya mucho por usted, ¿eh?
3: Ay, gracias, Pedrito. Y que lo ocupo mucho.
1: No. Está muy bien, está muy bien. Cuéntenos, sí. ¿Qué intenciones tiene usted en esta tarde?
3: Yo tengo

0: también a, como dijo la hermana, la que habló primero, también quiero poner en el banco de oración a todos los inmigrantes para que Dios le toque el corazón al presidente, para que sea, no ponga tan duras leyes hacia nosotros.
1: Vamos a orar por esta intención suya tan particular.
0: Y pedite por mí, pedito, porque pues yo sí me da mucho miedo. mucho miedo por mis hijos.
1: No, pero bueno. Acuérdese, si hemos estado dentro de la ley, no debemos de preocuparnos, mi vida.
0: Sí, pedito.
1: ¿Ya? Eso sí. Y si no tenemos ninguna orden de deportación, pues no tenemos que preocuparnos tampoco.
0: No. Es lo que me dice mi esposo, pero realmente soy muy débil.
1: No, pero es lógico que eso se solidarice con aquellos hermanos que están ahora en una situación bien difícil, pero también tenga en cuenta que hay consecuencias cuando cometemos errores. Y hay errores que son graves, graves, mi vida. Hay muchos errores que han sido muy graves.
0: Sí, Pedrito. Sí, tiene mucha razón.
1: ¿Cómo se llama su esposo para mantenerlo en la oración?
0: Se llama Manuel.
1: Manuel.
0: Y también, también por mis hijos, que es Jimena, Fabián, Fátima y Yemel.
1: Estamos orando por todos sus hijos, estamos orando por su esposa, estamos orando mucho por usted también, Margarita.
0: Muchas gracias, Pedrito. Gracias, pongan su oración.
1: Tranquila, mujer.
0: Para el 27 de enero cumplo un año de casada. Gracias a Dios.
1: Óigame, qué bendición tan grande, mi amor. La felicito por ello, ¿eh? Y felicíteme.
0: Gracias, Pedrito.
1: Amén. Sí. Felicíteme, gracias. Manuel.
0: Bendiciones también para usted y su familia.
1: Gracias. Acompáñenos si puede.
0: Sí, aquí lo acompaño.
1: Gracias. Juana, buenas tardes. Bienvenida, mujer.
2: Hola, buenas tardes, Pedrito.
1: Buenas tardes, muchacha. Cuéntenos qué intenciones tenemos.
2: Antes que nada, quiero darle gracias a Dios porque llamé el miércoles pasado para pedir por un retiro que vamos a tener los catequistas. Con los niños, y bendito Dios, todo salió muy bien.
1: Amén.
2: Muy bonito todo, muy bendecidos.
1: ¿Cuántos niños acudieron ahí a ese retiro?
2: 42.
1: Óigame, qué maravilla, mi vida.
2: Y pero también les damos a los papás.
1: Oh, qué hermoso.
2: Fueron más de 100.
1: Seguro, bendito, mi amor, hoy. Una bendición muy grande, ¿eh? Se derramó el Espíritu Santo en ese retiro.
2: Oh, sí, muy, muy bonito todo, muy bendecido, bendito Dios. Y pues agradecerle al Señor que siempre está ahí con nosotros, nos escucha y darle gracias que en los momentos difíciles ahí está con nosotros, aunque a veces no lo sentimos. Y pues para esas personas que tienen miedo, ¿verdad? Igual que ya estoy yo en la misma situación, pero creo que la confianza en Dios es lo más importante, la fe, que Dios nos tiene aquí y aquí vamos a estar hasta que Dios quiera, porque Él es el que manda todo.
1: Amén, mujer, amén, amén.
2: Sí,
1: la felicito
2: y pedirle
1: por su discernimiento.
2: Sí, y pedirle también, Pedrito, por mi papá, que últimamente, no sé, lo ha traído mucho en mi mente. Él ya falleció hace muchos años, tenía yo 17, tengo 44, no sé cuántos años hace ya que falleció mi papá, pero pues lo he tenido últimamente en mi mente, que Dios tenga misericordia de él donde esté, y que pedirle también por todas las ánimas del purgatorio, especialmente por toda mi familia, ¿verdad?, que se encuentra ahí arriba.
1: ¿Cómo se llama su papá?
2: Emilio Espinosa.
1: Emilio. ¿Le ha hecho usted misas últimamente a Emilio?
2: No, lo he puesto en las misas, pero que le he hecho así una misa especial para él, no.
1: Haga una misa para él. Se dice que cuando soñamos con un ser querido, o con alguien, pues es que está necesitando misas. Dicen eso, no sé.
2: Ok, voy a agarrar tu consejo.
1: O sea, no está de más, no está de más que usted le haga su misa, y si funciona bien, y si no funciona, pues no le va a hacer mal.
2: Así es, Pedrito.
1: Comprende.
2: Y también quiero ponerle en el banco de oración a mis suegros, especialmente mi suegra que ha estado un poco malita, Rebeca Durán, y mi suegro es Mario Tiranda, y a mi mamá también, pues ya son personas grandes, ¿verdad? Entonces necesitan mucha fortaleza de espíritu y de cuerpo.
1: ¿Cuál es el nombre de su mamá?
2: Carmen Espinosa.
1: Carmen Espinosa. ¿Y el de su esposo, Juana?
2: Mi esposo se llama Noé Ciranda.
1: ¿Noé?
2: Ajá, Noé.
1: Noé. Bueno, vamos a estar
2: orando. Y mi hija, Alison Ciranda.
1: Acompáñenos, muchacha, en una decena, si puede.
2: Sí, aquí lo espero, Pedrito. Muchas gracias, y también me pone en el banco de oración a usted y a toda su familia y a todos los de la Radio Católica Mundial, que nos ayudan en este camino de fe.
1: Gracias, amor. Muchas bendiciones para usted y toda su familia también. Sonia, buenas tardes y bienvenida.
3: Buenas tardes, Pedrito. Bendiciones para usted y toda su familia. Quiero poner en el banco de oración a mis hijos.
1: ¿Me da el nombre de sus hijos?
3: Mary Lizardo, Cintia Lizardo y Christopher Lizardo. También quiero poner unas amistades que sufrieron un accidente en República Dominicana. La señora se llama Vania y su esposo se llama Joaquín.
1: Okay.
3: Para que oren por su salud, por su pronta recuperación.
1: Vamos a orar por ellas. Vamos a orar mucho por sus hijos también.
3: Y también quiero que me pongan en el banco de oración porque estoy haciendo la catequesis para bautizarme.
1: ¡Ay, Sonia, qué hermoso mi vida!
3: Gracias, Pedrito. Y también pedirle por todas las necesidades del mundo entero que está tan revuelto. También por su salud y por toda mi familia también.
1: Vamos a orar mucho por toda la familia suya, Sonia.
3: Gracias.
1: ¿No se le ha quedado alguien en el tintero?
3: En el tintero, mi hermana. Y mañana le van a hacer un estudio que le vieron algo que no está bien en la garganta y ella fue operada de la carótida.
1: ¿Cuál es el nombre de ella?
3: Ella se llama Ofelia Rafaela de los Santos.
1: Ofelia Rafaela de los Santos. Vamos a orar por ella, ¿eh? Que esté tranquila. No.
3: Gracias, Pedrito.
1: Va a salir muy bien de esta visita al médico, así que no se preocupe.
3: Amén, que así sea.
1: Amén. ¿Su esposo, mi vida?
3: No tengo esposo, Pedrito. Él nos dejó cuando mis hijos estaban pequeños y gracias a Dios.
1: Bueno, el padre de sus hijos.
3: Y aunque sea cogiendo ayuda aquí mismo, lo hice profesional. Y el varón es que no quiso estudiar, nada más hizo el bachillerato, pero las hembras sí. Estudió una que es licenciada en pedagogía y la otra estudió arte en la Universidad de Nueva York, pero cada quien tiene su problema y viven lejos de mí.
1: Vamos a orar por ellas fehacientemente, pero deme el nombre del papá de los hijos para orar.
3: Él se llama Francisco Manuel Lizardo Jiménez.
1: Francisco Manuel Lizardo Jiménez. Él necesita de mucha oración, amor. Yo la invito para que ore por él también.
3: Sí, Pedrito, yo pido mucho por él.
1: Eso, muy importante. Y la felicito a usted por estas clases que
3: gracias,
1: está tomando
3: gracias,
1: de catecismo.
3: Pedrito.
1: Un abrazo en Cristo Jesús para usted. Si desea acompañarnos en una decena, se puede quedar.
3: Claro que sí.
1: Gracias, amor. Bien, hermanos, vamos ahora a escuchar un poquito de esta música. Y a continuación, atentos, concentraditos, comenzaremos el rezo de la coronilla a la Divina Misericordia.

Mi querido Señor Jesús, aquí estamos ante tu presencia. Hemos venido a suplicar tu infinita misericordia. Ante todo, Señor, suplicamos misericordia para nuestros hermanos, esos que justo en este preciso instante, en algún lugar del mundo, están partiendo de este cuerpo físico para sus familias. Suplicamos misericordia también. Nuestros hermanos enfermos físicos, enfermos espirituales, familiares, necesitan tu misericordia. Te la suplicamos, Señor. Nuestros hermanos, presos físicos, presos espirituales, familiares, ten misericordia de todos y cada uno de ellos. Para este mundo, Señor, imploramos tu infinita misericordia. Cada hogar, cada familia, cada matrimonio, nuestros hijos, nuestra juventud, ten misericordia, Jesús. El Papa, su Santidad Francisco, rogamos misericordia para él, para todo el clero, tu iglesia. Nuestros hermanos seminaristas, hermanas novicias, hermanos diáconos, hermanas y hermanos de vida consagrada, te pedimos misericordia, Jesús. Rogamos a tu misericordia, Señor, para nuestros hermanos que se mantienen ahí, en el purgatorio, por nuestros hermanos que se encuentran conduciendo en las carreteras del mundo, camioneros, taxistas y demás. Ten misericordia, Jesús, para nuestros hermanos que están navegando en el cielo, en los mares de tu creación. Derrama tu misericordia, Señor, en nuestros hermanos mineros, hermanos vigilantes, hermanos agricultores y familiares de ellos respectivamente. Gracias, Jesús. Gracias, Jesús, porque tú siempre nos escuchas. Gracias, Jesús, por la paciencia que nos tiene, Señor, a cada uno de nosotros, comenzando por mí. Gracias por tu amor. Gracias por tu infinita misericordia.

En el nombre del Padre, y del Hijo, y del Espíritu Santo. Amén. Expiraste, Jesús, pero la fuente de vida brotó para las almas, y el mar de misericordia se abrió para el mundo entero. Oh, fuente de vida, insondable misericordia divina, abarca al mundo entero y derrámate sobre nosotros. Oh, sangre y agua, que brotaste del corazón de Jesús como una fuente de misericordia para nosotros, en ti confío. Oh, sangre y agua, que brotaste del corazón de Jesús como una fuente de misericordia para nosotros, en ti confío. Oh, sangre y agua, que brotaste del corazón de Jesús como una fuente de misericordia para nosotros, en ti confío. Amén. Padre nuestro que estás en el cielo, santificado sea tu nombre. Venga a nosotros a tu reino. Hágase tu voluntad en la tierra como en el cielo. Danos hoy nuestro pan de cada día. Perdona nuestras ofensas, como también nosotros perdonamos a los que nos ofenden. No nos dejes caer en la tentación, y líbranos del mal. Amén. Dios te salve María, llena eres de gracia, el Señor es contigo. Bendita tú eres entre todas las mujeres, y bendito es el fruto de tu vientre, Jesús. Santa María, Madre de Dios, ruega por nosotros, pecadores, ahora y en la hora de nuestra muerte. Amén. Creo en Dios Padre Todopoderoso, Creador del cielo y de la tierra. Creo en Jesucristo, su único Hijo, nuestro Señor, que fue concebido por obra y gracia del Espíritu Santo, nació de Santa María Virgen, padeció bajo el poder de Poncio Pilato, fue crucificado, muerto y sepultado, descendió a los infiernos, al tercer día resucitó de entre los muertos, subió al cielo y está sentado a la derecha de Dios Padre Todopoderoso. Desde allí ha de venir a juzgar a los vivos y a los muertos. Creo en el Espíritu Santo, la Santa Iglesia Católica, la comunión de los santos, el perdón de los pecados, la resurrección de la carne y la vida eterna.

0: Padre eterno, te ofrezco el cuerpo y la sangre, el alma y la divinidad de tu amadísimo Hijo, nuestro Señor Jesucristo, como propiciación de nuestros pecados y los del mundo entero. María del Carmen, por su dolorosa pasión,
1: ten misericordia de nosotros y del mundo entero.
0: Por su dolorosa pasión,
1: ten misericordia de nosotros y del mundo entero.
0: Por su dolorosa pasión,
1: ten misericordia de nosotros y del mundo entero.
0: Por su dolorosa pasión,
1: ten misericordia de nosotros y del mundo entero.
0: Por su dolorosa pasión,
1: ten misericordia de nosotros y del mundo entero.
0: Por su dolorosa pasión,
1: ten misericordia de nosotros y del mundo entero.
0: Por su dolorosa pasión,
1: ten misericordia de nosotros y del mundo entero.
0: Por su dolorosa pasión,
1: ten misericordia de nosotros y del mundo entero.
0: Por su dolorosa pasión,
1: ten misericordia de nosotros y del mundo entero.
0: Amén.
1: Amén.
0: Gracias, María del Carmen. Gracias a Rodolfo. Muy amable.
1: Gracias, Pedrito. Bendiciones.
0: Bendiciones para ustedes. Un abrazo. Padre eterno, te ofrezco el cuerpo y la sangre, el alma y la divinidad de tu amadísimo Hijo, nuestro Señor Jesucristo, como propiciación de nuestros pecados y los del mundo entero. Julia, por su dolorosa pasión,
2: ten misericordia de nosotros y del mundo entero.
0: Por su dolorosa pasión,
2: ten misericordia de nosotros y del mundo entero.
0: Por su dolorosa pasión,
2: ten misericordia de nosotros y del mundo entero.
0: Por su dolorosa pasión,
2: ten misericordia de nosotros y del mundo entero.
0: Por su dolorosa pasión,
2: ten misericordia de nosotros y del mundo entero.
0: Por su dolorosa pasión,
2: ten misericordia de nosotros y del mundo entero.
0: Por su dolorosa pasión,
2: ten misericordia de nosotros y del mundo entero.
0: Por su dolorosa pasión,
2: ten misericordia de nosotros y del mundo entero.
0: Por su dolorosa pasión,
2: ten misericordia de nosotros y del mundo entero.
0: Por su dolorosa pasión,
2: ten misericordia de nosotros y del mundo entero.
0: Por su dolorosa pasión,
2: ten misericordia de nosotros y del mundo entero.
0: Amén.
2: Amén. Gracias, Pedrito. Se me olvidó alguien más, mi cuñado que murió hace un mes. Se llama Ramón Azul Pérez, por favor.
0: ¿Cómo no? Oramos por su cuñado. Gracias, mi buena amiga Julia. Padre eterno, te ofrezco el cuerpo y la sangre, el alma y la divinidad de tu amadísimo Hijo, nuestro Señor Jesucristo, como propiciación de nuestros pecados y los del mundo entero. Nancy, por su dolorosa pasión,
3: ten misericordia de nosotros y del mundo entero.
0: Por su dolorosa pasión,
3: ten misericordia de nosotros y del mundo entero.
0: Por su dolorosa pasión,
3: ten misericordia de nosotros y del mundo entero.
0: Por su dolorosa pasión,
3: ten misericordia de nosotros y del mundo entero.
0: Por su dolorosa pasión,
3: ten misericordia de nosotros y del mundo entero.
0: Por su dolorosa pasión,
3: ten misericordia de nosotros y del mundo entero.
0: Por su dolorosa pasión,
3: ten misericordia de nosotros y del mundo entero.
0: Por su dolorosa pasión,
3: ten misericordia de nosotros y del mundo entero.
0: Por su dolorosa pasión,
3: ten misericordia de nosotros y del mundo entero.
0: Por su dolorosa pasión,
3: ten misericordia de nosotros y del mundo entero.
0: Amén.
3: Amén, Pedrito, bendiciones. Abrazo en Cristo Jesús.
0: Gracias, mujer. Un abrazo para usted también en Cristo Jesús. Padre eterno, te ofrezco el cuerpo y la sangre, el alma y la divinidad de tu amadísimo Hijo, nuestro Señor Jesucristo, como propiciación de nuestros pecados y los del mundo entero. Margarita, por su dolorosa pasión,
2: ten misericordia de nosotros y del mundo entero.
0: Por su dolorosa pasión,
2: ten misericordia de nosotros y del mundo entero.
0: Por su dolorosa pasión,
2: ten misericordia de nosotros y del mundo entero.
0: Por su dolorosa pasión,
2: ten misericordia de nosotros y del mundo entero.
0: Por su dolorosa pasión,
2: ten misericordia de nosotros y del mundo entero.
0: Por su dolorosa pasión,
2: ten misericordia de nosotros y del mundo entero.
0: Por su dolorosa pasión,
2: ten misericordia de nosotros y del mundo entero.
0: Por su dolorosa pasión,
2: ten misericordia de nosotros y del mundo entero.
0: Por su dolorosa pasión,
2: ten misericordia de nosotros y del mundo entero.
0: Por su dolorosa pasión,
2: ten misericordia de nosotros y del mundo entero.
0: Amén.
2: Amén.
0: Bendiciones, Sonia, bendiciones, muchachita. Acompáñanos más a menudo, ¿de acuerdo?
2: Sí, gracias, Pedrito.
0: Gracias, mi vida. Padre eterno, te ofrezco el cuerpo y la sangre, el alma y la divinidad de tu amadísimo Hijo, nuestro Señor Jesucristo, como propiciación de nuestros pecados y los del mundo entero. Juana, por su dolorosa pasión,
4: ten misericordia de nosotros y del mundo entero.
0: Por su dolorosa pasión,
4: ten misericordia de nosotros y del mundo entero.
0: Por su dolorosa pasión,
4: ten misericordia de nosotros y del mundo entero.
0: Por su dolorosa pasión,
4: ten misericordia de nosotros y del mundo entero.
0: Por su dolorosa pasión,
4: ten misericordia de nosotros y del mundo entero.
0: Por su dolorosa pasión,
4: ten misericordia de nosotros y del mundo entero.
0: Por su dolorosa pasión,
4: ten misericordia de nosotros y del mundo entero.
0: Por su dolorosa pasión,
4: ten misericordia de nosotros y del mundo entero.
0: Por su dolorosa pasión,
4: ten misericordia de nosotros y del mundo entero.
0: Por su dolorosa pasión,
4: ten misericordia de nosotros y del mundo entero.
0: Amén.
4: Amén, Pedrito, bendición.
0: Bendiciones para usted, Juana. Vamos ahora, mis queridos, a orar la doxología. Le pedimos a nuestra hermana Sonia nos acompañe en este propósito. Santo Dios, Santo fuerte, Santo inmortal,
5: Ten misericordia de nosotros y del mundo entero.
0: Ten piedad de nosotros y del
5: mundo. Ten piedad de nosotros y del mundo entero.
0: Santo Dios, Santo fuerte, Santo inmortal.
5: Ten piedad de nosotros y del mundo entero.
0: Santo Dios, Santo fuerte, Santo inmortal.
5: Ten piedad de nosotros y del mundo entero.
0: Oh sangre y agua.
5: Esa no me la sé bien, Pedrito. Perdón.
0: Síganos. Oh sangre y agua.
5: Oh sangre y agua.
0: Que brotaste del corazón de Jesús.
5: Que brotaste del corazón.
0: De Jesús como manantial de misericordia para nosotros.
5: Como manantial de misericordia para nosotros.
0: En ti confío.
5: En ti confío.
0: Amén. Oh Dios eterno.
5: Oh Dios eterno.
0: En quien la misericordia es infinita.
5: En quien la misericordia es infinita.
0: Y el tesoro de compasión inagotable.
5: El tesoro de compasión inagotable.
0: Vuelve a nosotros tu mirada bondadosa.
5: Vuelve a nosotros tu mirada bondadosa.
0: Y aumenta tu misericordia.
5: Y aumenta tu misericordia.
0: En nosotros.
5: En nosotros.
0: Para que en momentos difíciles.
5: Para que en momentos difíciles.
0: No nos desesperemos.
5: No nos desesperemos.
0: Ni nos desalentemos.
5: Ni nos desalentemos.
0: Sino que con gran confianza.
5: Sino que con gran confianza.
0: Nos sometamos a tu santa voluntad.
5: A tu santa voluntad.
0: Que es el amor.
5: Es el amor.
0: Y la misericordia.
5: La misericordia misma.
0: Amén.
5: Amén.
0: Gracias, Sonia. Aprendas estas oraciones.
5: Gracias, Pedrito. Bendiciones.
0: Bendiciones, muchacha. Oh María, madre y señora mía, te ofrezco mi alma y mi cuerpo, mi vida y mi muerte, y todo lo que vendrá después de ella. Pongo todo en tus manos, oh mi madre. Cubre mi alma con tu manto virginal y concédeme la gracia de la pureza de corazón, alma y cuerpo. Con tu poder defiéndeme de todo enemigo, especialmente de aquellos que esconden su malicia bajo una máscara de virtud. Fortalece mi alma para que el dolor no la quebrante. Madre de la gracia, enséñame a vivir en Dios. Oh María, una espada terrible ha traspasado tu santa alma. Nadie sabe de tu sufrimiento, excepto Dios. Tu alma no se quebranta, sino que es valiente porque está con Jesús. Dulce María, une mi alma a Jesús, porque sólo entonces podré resistir todas las pruebas y tribulaciones, y sólo mediante la unión con Jesús, mis pequeños sacrificios complacerán a Dios. Dulcísima Madre, continúa enseñándome sobre la vida interior, que la espada del sufrimiento no me abata jamás. Oh Virgen pura, derrama valor en mi corazón y protégelo.

así, mi querida hermana, mi querido hermano, llegamos al final de este espacio dedicado al rezo de la coronilla a la Divina Misericordia. Una vez más, demos gracias a Dios por este tiempo que nos regaló. Mañana, con el favor de Él, si lo permite, claro, nos reencontraremos nuevamente aquí. Por el momento, mis queridos, tengan todos unas muy, pero que muy buenas y santas tardes.

0: informativo en EWTN Radio Católica Mundial. Hablándoles Katia Baliño. El balance de las actuaciones de los medios de seguridad, bomberos y protección civil confirma la ausencia de incidentes, detenciones y disturbios en los actos multitudinarios con el Papa León XIV en Madrid. Así lo ha asegurado esta mañana el alcalde de Madrid, José Luis Martínez Almeida, quien ha asegurado que el paso del Papa León XIV por la capital española quedará en la memoria y en el corazón de Madrid. Además de destacar en general el comportamiento de los madrileños durante estos días, en los que se ha visto gravemente afectado el tráfico habitual y el uso del transporte público debido a los eventos multitudinarios, el regidor ha ofrecido datos elocuentes. El Papa León XIV dirigió este 10 de junio a los presos de la cárcel Brians 1 de Barcelona un discurso. Me siento edificado por el testimonio que nos han compartido Monse y Josefina. Muchas gracias. Agradezco también las palabras del Padre Jesús, que ponen de manifiesto el compromiso de los capellanes y voluntarios de la pastoral penitenciaria diocesana de San Feliu de Llobregat. Todo ser humano es digno por el mero hecho de haber sido querido, creado y amado por Dios. No existe ninguna situación que haga al Señor apartar de nosotros su mirada. Es una verdad consoladora que nos acompaña en todo momento y que nos recuerda cómo su amor misericordioso está siempre por encima de cuanto bien o mal hayamos hecho. Cuando os venga la tentación de sentirnos menos y penséis que no vale la pena seguir adelante.
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2: El ángel del Señor anunció a María y concibió por obra del Espíritu Santo. Dios te salve María, llena eres de gracia, el Señor es contigo. Bendita eres tú entre todas las mujeres y bendito es el fruto de tu vientre Jesús. Santa María, Madre de Dios, ruega por nosotros los pecadores, ahora y en la hora de nuestra muerte. Amén. He aquí la esclava del Señor. Hágase en mí según tu palabra. Dios te salve María, llena eres de gracia, el Señor es contigo. Bendita eres tú entre todas las mujeres y bendito es el fruto de tu vientre Jesús. Santa María, Madre de Dios, ruega por nosotros los pecadores, ahora y en la hora de nuestra muerte. Amén. Y el Verbo se hizo carne y habitó entre nosotros. Dios te salve María, llena eres de gracia, el Señor es contigo. Bendita eres tú entre todas las mujeres y bendito es el fruto de tu vientre, Jesús. Santa María, Madre de Dios, ruega por nosotros los pecadores, ahora y en la hora de nuestra muerte. Amén. Ruega por nosotros, Santa Madre de Dios, para que seamos dignos de alcanzar las promesas de nuestro Señor Jesucristo. Oremos. Derrama, Señor, tu gracia sobre nosotros, que por el anuncio del ángel hemos conocido la encarnación de tu Hijo, para que lleguemos por su pasión y su cruz a la gloria de la resurrección por Jesucristo nuestro Señor. Amén. Amén. En nombre del Padre, del Hijo y del Espíritu Santo. Amén.
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1: El ángel del Señor anunció a María y concibió por obra del Espíritu Santo. Dios te salve María, llena de gracia, el Señor es contigo. Bendita eres tú entre todas las mujeres y bendito es el fruto de tu vientre Jesús. Santa María, Madre de Dios, ruega por nosotros los pecadores, ahora y en la hora de nuestra muerte. Amén. He aquí la esclava del Señor. Hágase en mí según tu palabra. Dios te salve María, llena eres de gracia, el Señor es contigo. Bendita eres tú entre todas las mujeres y bendito es el fruto de tu vientre Jesús. Santa María, Madre de Dios, ruega por nosotros los pecadores, ahora y en la hora de nuestra muerte. Amén. Y el Verbo se hizo carne y habitó entre nosotros. Dios te salve María, llena eres de gracia, el Señor es contigo. Bendita eres tú entre todas las mujeres y bendito es el fruto de tu vientre Jesús. Santa María, Madre de Dios, ruega por nosotros los pecadores, ahora y en la hora de nuestra muerte. Amén. Ruega por nosotros, Santa Madre de Dios, para que seamos dignos de alcanzar las promesas de nuestro Señor Jesucristo. Oremos. Derrama, Señor, tu gracia sobre nosotros, que por el anuncio del ángel hemos conocido la encarnación de tu Hijo, para que lleguemos por su pasión y su cruz a la gloria de la resurrección por Jesucristo nuestro Señor. Amén.
2: Amén.
1: En nombre del Padre, del Hijo y del Espíritu Santo.
2: Amén.
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5: 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Son las 4 de la tarde aquí en Rio Grande City, Texas. 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

0: sanación de los recuerdos.
1: Ven Espíritu Santo, llena nuestra vida. Espíritu de amor, llénanos de la gracia de la resurrección, para que podamos ser una nueva criatura. Abre nuestros corazones para saber recibir y dar amor. Armoniza con tu amor nuestro espíritu, alma y cuerpo, reubicando correctamente nuestras emociones, sensaciones y nuestra sexualidad. Llena cualquier vacío de ternura paterna o materna que podamos aún tener. Ven, Espíritu Santo, Espíritu de paz, Espíritu de ternura y misericordia, Espíritu de compasión. Danos la gracia de elegir la vida y amarla. Ven, Jesús, en nuestros ojos, en nuestra memoria, en nuestra vida. Sana nuestra vida. Abre nuestro ser a la alegría y a la recepción del otro. Danos un corazón que perdone con facilidad y el deseo de desprendernos de las frustraciones y los deseos de venganza. Danos el espíritu de perdón, de sentirnos perdonados, de recordarnos el momento de nuestra confesión cuando tú nos abrazas, Jesús. Espíritu Santo, llénanos. Jesús, venga a nosotros y perdona tú a todas las personas que nosotros tenemos que perdonar, empezando con nosotros mismos. Perdonar a nuestros padres, a nuestros familiares y amigos. Abre nuestros corazones al amor paterno de Dios y a la simplicidad de aceptar la propia vida tal como es. Nos habla Jesús. Nos hablas en cada salida del sol, en cada caída del sol. Nos hablas en cada momento. Espíritu Santo nos envuelve como una madre y nos cuida y nos sana. Ven Espíritu Santo, que tu gracia abundante derrame en nosotros la paz que queremos del reino de Dios. Esta paz que Dios Padre lo ha puesto en nuestros corazones desde el primer momento de nuestra vida, cuando nacimos. Primer segundo de nuestra vida, en el seno de mamá, era mucha paz. Y aumentaba la paz cuando crecimos en meses y meses, y la paz del Señor estaba con nosotros. Y la gracia de Jesús nos llenaba el corazón, se formaba nuestros pies, nuestras manos, nuestra mente, nuestros ojos, nuestro cuerpo. Crecíamos y nacimos en este mundo para ser amado por Dios cada día, porque Él nos ama. Y somos llamados a amar, porque nosotros no somos nada más y nada menos que imágenes de Dios. Que sepamos reconocer los beneficios que continuamente tú nos das en cada día, y nos hablas en cada rayo del sol, en cada rayo de la luna y las estrellas que están luciendo, y nos dices: te amo, te quiero sanar todos tus recuerdos. Ofréceme tus recuerdos negativos. Vuelven a aquel momento que te hicieron daño. Estoy contigo, Jesús. Yo, Hijo de Dios, te estoy mirando y te estoy sanando en estos momentos. Ofrezca todos estos recuerdos a mí y yo lo voy a bañar en mi sangre. Tienes que mirar la persona que te hizo daño con ternura, con misericordia. es una persona herida y te ha hecho herir, pero estaba también él necesitado de mi amor y está necesitado de mi amor. Tu sanación pasa por el perdón. Tienes que dejar tu rencor. Tienes que confiar que yo puedo sanar, te puedo restaurar. No tengas miedo. Estaré contigo todos los días, hasta el fin del mundo. Pero quiero que tú perdones como yo perdono, olvidando. Sí, yo puedo hacerlo en ti. Yo puedo entrar en tu memoria y puedo sanarla. Puedo sanar cada segundo de tu vida. Y lo quiero hacer. Déjame tu memoria, tus recuerdos. Déjame tu presente, tu futuro, tu pasado. Quiero mirar todo como yo lo he preparado desde la eternidad. Quiero sanarte. Por eso te invito de confiar en mí. Confía en mí. Voy a cuidar de todo. Dame tus ojos y te daré mis ojos. Dame tus manos, te daré mis manos. Dame tus oídos y te daré mis oídos. Dame tu corazón y te daré mi corazón. Dame todo lo que eres y pondré la presencia mía en tu corazón, en tu vida. El Padre va a ir contigo. Se va a cumplir la voluntad del Padre en ti y serás la persona más feliz del mundo. Tu sanación empieza ahora, cuando me vas a decir que sí, que quiero perdonar como tú perdonas, que sí, que estoy viendo herida en esta persona que me ha hecho daño, y no lo voy a juzgar, sino voy a amar. Y te voy a invitar a ti, Jesús, a perdonar y amar en mí. Voy a confiar en ti, porque tú cuidas de mí y cuidas de todo. Te entrego toda mi vida. Si tú dices esto, yo voy a cuidar de cada segundo de tu vida. Estaré contigo. El reino del cielo va a estar en tu corazón ahora. El cielo va a bajar en ti y la voluntad del Padre vivirá contigo y yo estaré contigo. El Espíritu Santo estará contigo. No tengas miedo. Siempre estaremos guiándote y conduciéndote hacia el corazón del Padre. Esta es la felicidad suprema. Esto es vivir en el reino de Dios. Confiar totalmente como un niño pequeño en brazos de su papá. Ofrezca tu voluntad al Padre como yo lo ofrecí. Que no pase este cáliz como yo quiero, sino como tú quieres. Y así lo hice. Ofrecí mi voluntad. Morí en mi voluntad. Cada día te invito a que lo hagas, porque el Padre te puede reservar la resurrección cada día. Si sabes morir, resucitarás. Si mueres, te sanarás. No tengas miedo. Me quedaré contigo. Cada mañana no mendigues ningún amor a nadie. No mendigues a nadie amores, porque yo te estoy diciendo en cada rayo de sol, en cada planta y el árbol, te amo, te quiero. He dado la vida por ti. No mendigues a nadie felicidad, porque tendrás que ser feliz ya, Estoy esperándote en tabernáculos, cerrados algunos, otros abiertos. Te espero, te amo, te quiero. No tengas miedo. Allí te abrazo, te beso y te doy todo el cariño que tú necesitas. Te sanaré cada día de toda tu falta de amor. Te sanaré en tus emociones. Te cubriré con mi cariño. No mendigue nada más a los demás, ni a tu marido, ni a tu esposa, ni a tus hijos, ni a tu mamá, ni a tu papá. No mendigues más amor, porque yo te da ahora lluvia de bendiciones y de amor, y te lo doy cada día. Búscame en el silencio de tu habitación, abrázame y besa mis llagas. Entrega tu vida y serás feliz. Búscame en la Eucaristía, en la adoración, y sentirás tan feliz como nunca te has sentido en esta tierra. Así yo te sanaré cada día. Mueras. Muera en tu voluntad, en tu forma de usar tus manos, tus pies, tus ojos, tu boca, tu oído. Mueras. Y déjame a mí resucitar en ti. Y serás tan feliz. Yo te sanaré.

Novena de la Redención a Jesús. De Padre Dolindo, confesor de Padre Pío. El paraíso entero está en su alma, le confesó Padre Pío un día. Día número uno. ¿Por qué os preocupáis? Dejadme a mí el cuidado de todos vuestros asuntos y estaréis en paz. En verdad os digo que todo acto de ciega y verdadera rendición a mí produce el efecto deseado y resuelve todas las situaciones más difíciles.

0: segundo.
1: Día segundo. Rendirse no significa preocuparse, estar triste o perder la esperanza. Tampoco significa estar nervioso y pensar en las consecuencias de lo que te preocupa. Rendirse significa cerrar los ojos del alma plácidamente, rechazar los pensamientos de preocupación y abandonarte a mi cuidado para que sea yo el único que actúe.

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1: Día 3. ¿Cuántas cosas hago cuando el alma tan necesitada en lo espiritual y material se vuelve hacia mí? Me mira y me dice, ocúpate tú y después cierra sus ojos y descansa. En medio del dolor, rezas y me pides que actúe, pero que actúe de la forma que tú quieres. No sois enfermos pidiendo al médico que os cure. Sois enfermos diciendo al médico lo que debe hacer. No actúes así. Rezad como yo os he enseñado en el Padre nuestro. Santificado sea tu nombre. Esto es, que seas glorificado en mi necesidad. Venga a nosotros tu reino. Esto es, que todo lo que hay dentro de nosotros y en el mundo sea en concordancia de tu reino. Hágase tu voluntad así en la tierra como en el cielo. Esto es, en nuestra necesidad, decide lo que sea mejor para nuestra vida ahora y la eternidad. Si me dices de corazón, hágase tu voluntad, esto es lo mismo que decir, tú te ocupas. Entonces yo entrevenderé con toda mi omnipotencia y resolveré las situaciones más difíciles.

Día 4. Ves que el mal crece. No te preocupes. Cierra los ojos y dime con fe. Hágase tu voluntad. Ocúpate tú. Te digo que yo me ocuparé y que intervendré como el médico y realizaré milagros cuando sea necesario. Observas que la persona enferma está empeorando. No te desanimes. Cierra los ojos y di: tú te ocupas de esta situación. Te digo que yo me ocuparé y que no hay medicina más poderosa que mi intervención amorosa. Te prometo esto por mi amor.

día 5. Cuando tenga que llevarte por un camino diferente al que ves, te prepararé y te llevaré a mis brazos a la otra orilla. Estarás como los niños que se quedan dormidos en los brazos de su madre. Lo que más daño te hace es tu razón, tus pensamientos, tu preocupación y tu deseo de solucionar por ti mismo lo que te aflige.

Día 6. ¿Estás intranquilo? ¿Quieres juzgarlo todo? ¿Te rindes ante la fuerza humana o, peor, ante los mismos hombres, confiando en su intervención? Esto obstaculiza mi acción. Cuando deseo que te rindas ante mí para poder ayudarte. ¿Cuánto sufro cuando te veo tan inquieto? Satanás intenta hacer justo esto, inquietarte, alejarte de mi protección y lanzarte a las garras de la iniciativa humana. Confía solo en mí, ríndete ante mí y en todo.

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1: Día 7. Yo hago milagros en proporción a vuestra redención ante mí y en la medida que no pensáis en vosotros mismos. Yo derramo gracias extraordinarias cuando estáis en la más profunda pobreza. Nadie racional, ningún pensador ha obrado milagros jamás, ni siquiera entre los santos. Dios realiza su trabajo divino en aquel que se rinde ante Él. Así que no piensas más en ello. Para vosotros es difícil ver el mal y a la vez confiar en mí y no pensar en vosotros. Confiad en mí siempre y veréis increíbles milagros en el silencio. Yo cuidaré de todo, te lo prometo.

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1: Día 8. Cierra los ojos y déjate llevar por la corriente de mi gracia. Cierra los ojos y no pienses en el presente. Aparta tus pensamientos del futuro de la misma manera que lo harías de la tentación. Descansa en mí, confía en mi bondad y te prometo, por mi amor, que si me dices, tú te ocupas, yo lo haré. Te consolaré, te liberaré y guiaré.

0: 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Día 9. Oras siempre dispuesto a rendirte. Así recibirás una inmensa paz y una gran recompensa, incluso gracia de la inmolación, arrepentimiento y amor. ¿Qué importa entonces el sufrimiento? ¿Te parece imposible para ti? Cierra los ojos y di con toda tu alma: Jesús, ocúpate tú. No tengas miedo. Yo me ocuparé de todo y tú bendecirás mi nombre humillándote. Mil oraciones no pueden igualarse a un solo acto de rendirse ante mí. No lo olvides. No hay novena más eficaz que esta. Madre, soy tuyo ahora y para siempre. A través de ti y contigo quiero pertenecer totalmente a Jesús.
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3: El ángel del Señor anunció a María y concibió por obra del Espíritu Santo. Dios te salve María, llena de gracia, el Señor es contigo. Bendita eres tú entre todas las mujeres y bendito es el fruto de tu vientre, Jesús. Santa María, Madre de Dios, ruega por nosotros los pecadores, ahora y en la hora de nuestra muerte. Amén. He aquí la esclava del Señor. Hágase en mí según tu palabra. Dios te salve María, llena eres de gracia, el Señor es contigo. Bendita eres tú entre todas las mujeres y bendito es el fruto de tu vientre, Jesús. Santa María, Madre de Dios, ruega por nosotros los pecadores, ahora y en la hora de nuestra muerte. Amén. Y el Verbo se hizo carne y habitó entre nosotros. Dios te salve María, llena de gracia, el Señor es contigo. Bendita eres tú entre todas las mujeres y bendito es el fruto de tu vientre, Jesús. Santa María, Madre de Dios, ruega por nosotros los pecadores, ahora y en la hora de nuestra muerte. Amén. Ruega por nosotros, Santa Madre de Dios, para que seamos dignos de alcanzar las promesas de nuestro Señor Jesucristo. Oremos. Derrama, Señor, tu gracia sobre nosotros, que por el anuncio del ángel hemos conocido la encarnación de tu Hijo, para que lleguemos por su pasión y su cruz a la gloria de la resurrección por Jesucristo nuestro Señor. Amén.
4: Amén.
3: En nombre del Padre, del Hijo y del Espíritu Santo.
4: Amén.
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